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1: Es la hora 20, 12 minutos.
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1: Es la hora 20:42 minutos.
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1: Es la hora 21, 26 minutos.
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1: Es la hora 22, 28 minutos.
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1: Es la hora 23:31 minutos.
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1: Es la hora 0:34 minutos.
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1: Es la hora 1:10.
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1: Es la hora 1:44.
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1: Es la hora 2:25.
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7: Es la hora 3 en punto.
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1: Es la hora 3:35 minutos.
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1: Es la hora 4:10.
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1: Es la hora 4:48.
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1: Es la hora 5:27.
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1: Es la hora 6:31 minutos.
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8: La duda es uno de los nombres de la inteligencia. Con esta frase del célebre escritor Jorge Luis Borges, abrimos micrófonos esta mañana listos para cuestionar, verificar e informar con la verdad. Muy buenos días, Zamora Chinchipe. Un saludo especial al Cantón Gualaquiza y a toda la Amazonía Sur que inicia el día informada. Hoy es viernes 7 de agosto de 2026, son las 7:03. En la mañana y aquí arranca Z al Día, primera emisión, el compromiso periodístico con la veracidad a través de Z Radio 106.9 FM. Soy Alejandro Martínez Moya y les acompañaré durante esta hora de análisis, datos comprobados y noticias de alto impacto. Iniciamos con tres hechos principales que marcan la agenda pública. Primero, hallan un cuerpo sin vida en el río Tutanangosa, Cantón Sucúa. La tarde de este jueves 6 de agosto, equipos de rescate localizaron el cadáver aproximadamente 500 metros del puente en el sector Nuevos Horizontes. Según los informes preliminares de los organismos de socorro, la víctima presentaba un avanzado estado de descomposición. Las autoridades ya realizan las pericias técnico-científicas para su identificación. Segundo, reorganización en la presidencia de la República. El presidente Daniel Noboa reestructuró las secretarías de Carondelet, fijando la administración en 5 secretarías generales. A través de este nuevo decreto, José Julio Neira asume de forma oficial las funciones como vocero del gobierno. Y tercero, medidas de control migratorio desde Norteamérica. El Departamento de Seguridad Nacional de Estados Unidos busca contratar una empresa privada para rastrear y cobrar multas acumuladas a migrantes que ya fueron deportados a sus países de origen. La entidad estadounidense reporta más de 423 millones de dólares en sanciones no pagadas. 7:04 a.m. Atención a todos nuestros oyentes, porque hoy empieza a sentirse el ambiente de descanso en todo el territorio nacional. Este viernes arranca formalmente el puente festivo en Ecuador, con motivo del primer grito de independencia del 10 de agosto, trasladado administrativamente a este próximo lunes, un fin de semana largo para el comercio, el turismo y el reencuentro familiar. Y en la radiografía de los datos verificados del día, transcurre el día número 219 de este 2026, lo que significa que ya hemos recorrido exactamente el 60% de este año. En la historia nacional, un día como hoy, 7 de agosto de 1998, falleció el ilustre pintor guayaquileño Eduardo Kingman, el pintor de las manos, referente supremo del expresionismo y el indigenismo en las artes plásticas del Ecuador. En las efemérides internacionales celebramos el Día Mundial del Faro, reconociendo el valor histórico y técnico de estas efigies para la navegación marítima. Y en el santoral de la fecha, la Iglesia Católica recuerda a San Cayetano, patrono del pan y del trabajo. Son las 7:06 a.m. La noticia la construimos junto a ustedes. Queremos escuchar su voz y recibir sus reportes de sintonía desde cada rincón de Zamora Chinchipe y del Cantón Gualaquiza. Escríbanos o envíenos su nota de voz al WhatsApp 099-33-99-041. Repito, 099-33-99-041. Escríbanos al correo electrónico zradiofm@gmail.com. Síganos en vivo en nuestra fanpage zradio106.9fm y manténgase al día en nuestro portal web www.zradiofm.com. Quédese en nuestra sintonía, arrancamos de inmediato ya con el desarrollo de la información. Son las 7:06 a.m. y aquí el reporte vial de hoy, viernes 7 de agosto. La vía Loja Zamora habilitada. La vía Zamora-Gualaquiza también, lo propio la vía Zumbinangariza y habilitada también la vía La Saquea-Yacuambi. Reporte climático en Zamora, hay un cielo nublado al momento con 16 grados centígrados. Se prevé la mayor parte del día con cielo nublado y alcanzaremos una máxima de 25 grados centígrados. En Chinchipe, 13 grados centígrados, mayormente nublado, una máxima de 23 grados. Centinela del Cóndor, 17 grados, cielo nublado, máxima de 26. El Pangui con 18 grados centígrados, cielo nublado, máxima de 27. Nangariza con 16 grados centígrados, cielo nublado, máxima de 24 grados centígrados. Palanda, 12 grados centígrados, cielo nublado, máxima de 20. Paquisha, 17 grados, cielo nublado, máxima de 25. Yacuambi con 12 grados, cielo parcialmente nublado y una máxima de 20 grados centígrados. Yanzaza, 16 grados, cielo nublado, máxima de 25. Y completamos con Gualaquiza, 16 grados centígrados, con cielo nublado y alcanzarán una máxima temperatura el día de hoy de 26 grados centígrados. Son ya las 7:08 a.m. Aquí los titulares para esta jornada informativa de Z al Día.
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8: En titulares locales, lo dicho, hallan un cuerpo sin vida en avanzado estado de descomposición en el río Tutanangosa, Cantón Sucúa. Cierre parcial en la vía Salapaca-Sural por trabajos de asfaltado en el Cantón Chinchipe. Yanzaza dio inicio al programa vacacional Huecain, el pequeño viajero Yanzaza 2026. EMOV inicia construcción de rompevelocidades en Valladolid para reforzar la seguridad vial. En titulares a nivel nacional, Daniel Noboa reorganiza las secretarías de Carondelet y José Julio Neira es el nuevo portavoz de la presidencia. Además, los presidentes Milei y Noboa firman 4 acuerdos en temas como ciberdefensa, servicios aéreos y un tratado de extradición. Titulares a nivel internacional, antivirus, Francia anuncia nuevo caso de un turista que se encuentra aislado ahora en España y busca a sus contactos. Y en Venezuela, el chavismo y la oposición inician diálogo por una transición política con solución pacífica y democrática. La ampliación de esto y más a continuación en Z al Día, primera emisión.
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8: Vamos entonces inmediatamente con la ampliación de esta información y más. Mucha atención, usted escucha 106.9 en frecuencia modulada. Lo dicho, hallan un cuerpo sin vida en avanzado estado de descomposición en el río Tutanangosa, cantón Sucúa. La tarde de ayer, jueves 6 de agosto, personal de rescate reportó el hallazgo de un cuerpo sin vida en las aguas del río Tutanangosa, en el cantón Sucúa. El cadáver fue localizado aproximadamente a 500 metros del puente del sector Nuevos Horizontes. De acuerdo con las primeras evaluaciones preliminares de los organismos de socorro, la víctima mortal presentaba un avanzado estado de descomposición. Tras la recuperación del cuerpo, las autoridades competentes iniciaron las pericias técnico-científicas necesarias para determinar su identidad. 7:10 a.m. Y mucha atención, cierre parcial en la vía Salapaca-Sural por trabajos de asfaltado en el cantón Chinchipe. La prefectura de Zamora Chinchipe informa a los conductores y habitantes del cantón que debido a las labores de colocación de base dentro del proyecto de asfaltado en la vía San Andrés, se aplicará un cierre parcial en el tramo Salapaca-Sural a partir de hoy, jueves 6 de agosto, a partir de ayer, jueves 6 de agosto, hasta el próximo sábado 8 de agosto, mañana. Para minimizar la interrupción del tránsito y permitir la movilización de la ciudadanía, la institución provincial dispuso los siguientes horarios. La vía permanecerá cerrada por la mañana de 8 a 13 horas, se habilitará temporalmente de 13 a 14 horas y volverá a cerrarse por la tarde desde las 14 hasta las 17:30. Se recomienda a la población planificar sus desplazamientos con anticipación y tomar las debidas precauciones mientras se ejecutan estos trabajos viales en el cantón Chinchipe. 7:11 a.m. Yanzasa dio inicio al programa vacacional Huecain, el pequeño viajero Yanzasa 2026. Con el propósito de fortalecer la identidad cultural y turística del cantón desde la infancia, el municipio de Yanzasa, a través de la unidad de turismo, inauguró el 5 de agosto la cuarta edición del programa vacacional Huecain, el pequeño viajero Yanzasa 2026, cuyo nombre incorpora el término Shuar Huecain en homenaje a la identidad cultural del cantón. Esta iniciativa gratuita beneficia a 70 niñas y niños de entre 6 y 12 años de edad, distribuidos en 2 grupos de 35 participantes. Desde 2023, este programa aprovecha el periodo de vacaciones escolares para ofrecer experiencias de aprendizaje fuera del aula mediante recorridos guiados, turismo comunitario y actividades recreativas que fortalecen el sentido de pertenencia de los participantes. Conocen la historia, el patrimonio y los atractivos turísticos del cantón. El director de turismo, magíster Diego Olmedo, destacó que el programa fue concebido para fortalecer el turismo local desde la niñez, permitiendo que los participantes conozcan los atractivos del cantón y se conviertan en pequeños promotores turísticos. Escuchemos.
10: Buenos días con todos los padres de familia aquí presentes, de todos los niños que se han inscrito para el vacacional Huecain, el pequeño viajero, para este año 2026. Desde la alcaldía de Yanzasa, pues se viene trabajando en algunos enfoques, en algunas áreas. En este caso, desde el área de turismo, se viene realizando algunas actividades con el fin de fomentar y fortalecer la actividad turística en el cantón Yanzasa. Y aprovechando estos vacacionales, pues también se ha creado una actividad que se denomina Huecain, el pequeño viajero. Huecain en su idioma Shuar, que justamente significa el pequeño viajero. Eso justamente con la finalidad de dar un nombre con identidad propia de nuestro querido cantón Yanzasa. La actividad de este vacacional es justamente lo que el compañero José mencionó, de todo lo que los niños pueden conocer, de todo lo que los niños van a realizar y a disfrutar en esos 3 días, que van a conocer la parroquia de Yanzaza, la parroquia de Chicaña y lo que es la parroquia Los Encuentros, todos sus atractivos, sus servicios y actividades que ellos pueden realizar. Aprovechando este vacacional, por cuanto pues los niños son 8 o 9 meses que pasan en un aula todos los días, algo cotidiano, entonces queremos que ahora aprendan de una manera en territorio, de que conozcan los lugares turísticos para que ellos se conviertan en nuestros pequeños promotores y actores turísticos del Cantón Yanzaza. Porque cuando venga un familiar de Zamora, Loja, Cuenca, Quito, ellos sepan decir qué es lo que tiene Yanzaza, qué es lo que ofrece, qué servicios, qué atractivos, tanto naturales como culturales. Entonces la idea es que ellos aprendan y sean nuestros promotores en el Cantón Yanzaza. Son unas actividades que se van a realizar desde hoy hasta el día viernes, donde ellos tendrán lo que es el servicio de transporte, el servicio de los promotores turísticos y deportivos que van a estar con cada uno de los grupos. El compañero José pues ya hizo conocer más o menos lo que es la metodología de cómo se va a realizar. Como es un grupo grande, no se puede manejarlo en un solo grupo, entonces para lo cual se va a dividir en 5 grupos, de los cuales cada grupo tendrá un promotor o un tutor, quienes van a estar a cargo todo este tiempo de ese grupo. Para lo cual entonces voy a presentar a cada uno de ellos. En este caso tenemos a la compañera Yanela Cueva. Ella es analista de turismo y ella va a estar encargada de un grupo de ustedes que se va a hacer la distribución posteriormente. También tenemos al compañero José Chuquimarca, que es promotor turístico, que también estará a cargo de otro grupo. Ya, tenemos también el acompañamiento de la compañera Maritza Guamán, que también es del área de deportes, que también va a estar a cargo de otro grupo. Está el compañero Londer Orellana, del área de deportes, que también va a estar con otro grupo encargado para hacer lo que son todas las áreas. Y de igual manera a Marilú. Ella también estará a cargo de otro grupo. Entonces ellos son los cinco personas que estarán en el acompañamiento y de todas las actividades de sus hijos. Entonces para eso queremos brindarle un fuerte aplauso a este equipo que va a estar con sus hijos, con sus niños encargados. Ellos serán los quienes les vayan a enseñar todo lo que tiene y todo lo que ofrece Yanzaza. Entonces sus niños van a aprender de este equipo que tiene mucho conocimiento, mucha experiencia en ese tipo de actividades y sobre todo de la actividad turística en el Cantón Yanzaza. Entonces con eso queremos que ustedes se sientan seguros de con quién dejan sus niños, porque va a estar un buen equipo fuerte encargado de cada uno de ustedes de todo este itinerario desde el día de hoy hasta el día viernes 5 de la tarde, que es la clausura en Hostería Tierra Dorada. Como les había mencionado, de igual manera ellos van a tener lo que es el transporte, la guianza, las actividades, el almuerzo, tanto hoy, mañana y pasado, y todos los recorridos que se va a realizar. De igual manera, la compañera Yanina Cuenca, que es la analista de turismo, encargada del área de turismo, fue la también que creó el grupo de ustedes, para justamente darles toda la información. Si ustedes quieren consultar algo de cómo están sus niños, donde se tenga la cobertura, se les dará a conocer. Igual en ese grupo se estará poniendo algunas fotografías para que ustedes vean el proceso de lo que están haciendo sus hijos en el transcurso de estos 3 días. Entonces es una actividad bastante organizada, bastante planificada, que está brindando toda la seguridad justamente para que sus niños en esos 3 días hayan disfrutado de todo lo que tiene que ver con la actividad turística. Con eso pues queremos primeramente felicitarles a todos los niños quienes van a ser parte de este vacacional, igual a ustedes padres de familia por confiar en este vacacional y con el equipo de trabajo del área pues de turismo que va a estar encargado de este tema. Con eso pues dejamos prácticamente por inaugurado este vacacional Huecán el Pequeño Viajero 2026.
8: Silvia Zarango, madre de familia, destacó que el programa representa una valiosa oportunidad para que los niños aprendan mientras disfrutan de sus vacaciones. Escuchemos.
11: Aprendizaje, o sea, más bien hacia los niños. Como sea, mi hija dijo que ha aprendido bastante, que ha aprendido lo que es la parte turística, lo que es la parte turística de todo el cantón Yazá, ha aprendido muchos lugares turísticos bonitos. Es una experiencia linda que se ha llevado ella, y por eso en este caso por segunda vez la volví a poner. Porque dice, aparte de eso, se conforma de mucho compañerismo, conoce más personas. Y esas experiencias bonitas que se llevan ellos como niños. Y también agradecer a la alcaldía, porque gracias a ella que pone estos proyectos para que se abran así oportunidades para los niños. Y muy agradecida a ella, y que siga así, abriéndose más proyectos para que pongan así y que se abran más puertas.
8: Alexandra Sánchez agradeció por impulsar estos espacios.
12: Pues quiero agradecer al área de turismo, a la ingeniera María Lalangui, a la alcaldesa de nuestro cantón por abrir este espacio para nuestros niños. Y feliz que pues puedan venir a conocerlo, todo lo que es el área de turismo de nuestro querido cantón, de la parroquia Chincaña, los encuentros. Estoy súper contenta que ellos van a cambiar de su ámbito ambiental, que pueden ya salir y conocer muchos lugares. Y yo contenta de parte de mi hija, también está súper feliz, mi sobrino igualmente, están entusiasmados, están emocionados porque van a conocer muchos lugares que ellos no han conocido.
13: El mensaje también para las mamitas, los papitos.
12: Y pues mi mensaje para nuestras mamitas, los papás, es que nos sigamos incluyendo para que nuestros niños puedan seguir conociendo muchos lugares, y así ellos nos enseñen a nosotros para que los lugares, para que nosotros podamos conocer con nuestros familiares, llevarlos a conocer todos los lugares turísticos. Y pues eso, mamitas, que nos sigamos incluyendo para que nuestros niños puedan conocer todo lo que es de nuestro cantón.
8: 7:21, EMOV inicia construcción de rompevelocidades en Valladolid para reforzar la seguridad vial. La empresa mancomunada de movilidad sustentable de Zamora Chinchipe, EMOV, inició la construcción de rompevelocidades en la avenida Amazonas de la parroquia Valladolid, en coordinación con el GAD Parroquial Rural, con el objetivo de mejorar la seguridad vial en zonas de alta circulación peatonal. Los trabajos se ejecutan de manera prioritaria frente a las instituciones educativas, buscando proteger a estudiantes, peatones y conductores, además de contribuir a una circulación más segura en este sector de la parroquia. La obra tendrá una duración aproximada de 12 días, por lo que las autoridades solicitaron la comprensión y colaboración de la ciudadanía durante el desarrollo de los trabajos. Asimismo, recomendaron utilizar vías alternas y conducir con precaución al transitar por la zona intervenida. El gerente general de la EMOV, Zamora Chinchipe, Julio Orlando Jaramillo García, señaló que estas acciones forman parte del compromiso institucional de fortalecer la seguridad vial y promover una movilidad más segura, ordenada y responsable en los cantones de la provincia. 7:22. Y completamos nuestro primer bloque de Z al Día, primera emisión, con Policía Nacional, que ejecuta operativos de tránsito y campañas preventivas para fortalecer la seguridad vial en Zamora. La Policía Nacional del Ecuador, a través de su personal de tránsito, ejecutó operativos de control vehicular y campañas preventivas en el cantón Zamora, con el objetivo de fortalecer la seguridad vial, reducir los siniestros de tránsito y promover el respeto a la normativa vigente. Como resultado de los operativos de control, los uniformados emitieron 5 citaciones por infracciones de tránsito y retuvieron un vehículo que prestaba servicio de transporte de pasajeros sin contar con el título habilitante correspondiente, por lo que fue identificado como transporte informal. De manera paralela, el personal policial desarrolló campañas preventivas en puntos de alta siniestralidad, donde se difundieron recomendaciones dirigidas a conductores y peatones sobre la importancia de respetar las normas de tránsito, conducir con responsabilidad y adoptar medidas que contribuyan a prevenir accidentes en las vías. La Policía Nacional informó que estas acciones fueron parte de los controles permanentes que se ejecutan en la provincia con el propósito de fortalecer el orden, la movilidad segura y la seguridad ciudadana. 7:23, vamos a la primera pausa publicitaria de esta entrega matutina de Z al Día. Ya volvemos con más noticias.
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3: 7:27, tenemos la información nacional del momento aquí en Z al día. Ecuador integra la nueva alianza militar de Estados Unidos contra los cárteles. El ejército de Estados Unidos conformó el grupo de trabajo conjunto del hemisferio occidental junto a 18 naciones, entre ellas Ecuador, para combatir el crimen organizado. El comando sur del ejército de Estados Unidos, Southcom, con sede en Miami, anunció este martes la creación del grupo de trabajo conjunto del hemisferio occidental. Según informa EFE, esta iniciativa militar se integra con los 18 países que conforman la coalición contra los cárteles de las Américas, marcando una transición directa respecto a la denominada Operación Lanza del Sur. De acuerdo con los reportes institucionales difundidos, el propósito central de esta coalición consiste en incrementar la efectividad operacional frente a las diversas amenazas que socavan la estabilidad regional e impactan directamente en la seguridad norteamericana y de sus socios. Escuchemos el reporte.
4: En permanecer durante horas sobrevolando zonas donde las organizaciones criminales creen tener el control sin ser detectados. Desde las alturas vigilan cada movimiento, siguen objetivos y transmiten información en tiempo real. Así opera Rayo Justiciero, el escuadrón de drones que fortalece las operaciones del bloque de seguridad. Uno de sus golpes más importantes fue la localización de alias Churrón, integrante de los choneros señalado por las autoridades como el nexo con el cártel de Sinaloa en México y requerido por Estados Unidos. Con esa tecnología, las Fuerzas Armadas buscan ubicar campamentos clandestinos, detectar pistas ilegales, seguir embarcaciones vinculadas al narcotráfico y anticiparse a los movimientos de las organizaciones criminales antes de ejecutar los operativos. Pero esa estrategia no termina dentro del territorio ecuatoriano. Estados Unidos anunció la creación del Grupo de Trabajo Conjunto del Hemisferio Occidental, una fuerza multinacional integrada por 18 países, entre ellos Ecuador, para coordinar operaciones contra el crimen organizado transnacional. La nueva estructura reemplaza a la Operación Lanza del Sur y concentrará inteligencia, vigilancia, reconocimiento y planificación conjunta para ejercer una presión permanente sobre las organizaciones dedicadas al narcotráfico y otros delitos transnacionales. Para las autoridades estadounidenses, el objetivo es atacar las rutas, la logística y la capacidad de operación de las mafias antes de que crucen las fronteras. En ese esquema, Ecuador adquiere un papel estratégico por su ubicación sobre el Pacífico, por ser uno de los países más golpeados por las redes del narcotráfico internacional, con tecnología que vigila desde el aire, operativos desplegados por tierra y mar y una alianza internacional que promete actuar de forma coordinada. La lucha contra el crimen organizado entra en una nueva fase.
3: Siete de la mañana con 30 minutos, Unidad Popular y Correísmo van juntos a las seccionales. Le informamos aquí en Z al Día. La alianza entre Unidad Popular y la Revolución Ciudadana finalmente se concretó, pero no tendrá el alcance nacional que muchos anticipaban. El acuerdo electoral solo se selló para Quito y la prefectura de Pichincha, mientras que en el resto del país ambas organizaciones competirían por separado. El director nacional de Unidad Popular, Giovanni Atariguana, descartó que existan acuerdos con el correísmo en otras ciudades o provincias del país. Es básicamente eso, afirmó al ser consultado sobre las candidaturas conjuntas, precisando que no hay más alianzas con la RC fuera de esos dos cargos. Tenemos un informe.
5: Popular lo hizo oficial. Sus candidatos a la alcaldía de Quito y a la prefectura de Pichincha renunciaron para dar paso a la alianza con el correísmo y el Partido Socialista.
6: Trabajar por la reelección de Pavel Muñoz. Y lo hacemos porque estamos convencidos de que frente a la necesidad de continuar el cambio, es una administración que ha tenido posiciones democráticas. Alexander Tonelo va a ser el prefecto que represente a esta alianza que estamos constituyendo el día de hoy.
5: Y han denominado esa unidad como Alianza Ciudadana. La negociación implica que Unidad encabece la lista de concejales para el sur de Quito, con Cristina Cachaguay, y el socialismo, la de parroquias, con Gustavo Vallejo. Los líderes de Unidad Popular defendieron la decisión de unirse a la Revolución Ciudadana en Pichincha. Aseguran que no hay fricciones internas, aunque el acuerdo sea con quienes ellos acusaban de persecución durante el gobierno de Rafael Correa.
6: Por supuesto, hay diferencias, hay matices, pero vamos a poner por delante las coincidencias, porque lo que al pueblo le interesa son soluciones.
7: De tal manera que se pone por delante la propuesta programática para los gobiernos seccionales, que no puede ser tomado, asaltado por quien hoy ejerce el poder con estas políticas reaccionarias retardatarias.
5: Y el alcalde de Quito, Pavel Muñoz, se inscribirá esta tarde. Lo confirmó en un video donde también anunció que limitará su aparición en inauguración de obras para evitar que lo quieran descalificar.
8: Debo cuidar cada palabra y cada acción para evitar que quienes quieren verme fuera de la próxima elección cumplan con éxito esa obsesión.
5: Pero hay cambios y sorpresas también en otras organizaciones políticas. Por ejemplo, el Movimiento Creo anunció quién será su nueva candidata a prefecta del Guayas y la inscribirá esta tarde. Se trata de la ex legisladora Geraldine Weber, que dejó el Partido Social Cristiano en 2023 y se ha mantenido como defensora del desarrollo y los derechos de las mujeres y la familia.
9: Con un abrazo.
3: 7:33 a.m, Daniel Noboa expresa a Javier Milei su respaldo en la soberanía argentina sobre las Islas Malvinas. El presidente Daniel Noboa recibió en el Palacio de Carondelet, Centro Histórico de Quito, a su homólogo argentino Javier Milei la tarde de este jueves 6 de agosto, ayer, y el encuentro dejó apoyos, coincidencias y la firma de acuerdos y tratados bilaterales. Fue la primera vez que Milei visitó a Noboa desde que es presidente y el recibimiento se hizo con honores. Uno de los puntos llamativos fue que Daniel Noboa expresó su respaldo a Argentina en cuanto a la soberanía sobre las Islas Malvinas, Georgias del Sur, Sandwich del Sur y los espacios marítimos circundantes. Escuchemos el reporte a continuación.
10: El presidente Daniel Noboa recibió a su homólogo argentino Javier Milei durante la primera visita que realiza al país. El mandatario llegó al Centro Histórico de Quito pasadas las 13 horas de este jueves. Su primera actividad oficial fue la colocación de una ofrenda floral en la Plaza de la Independencia. Después de pocos minutos caminó hacia el Palacio de Carondelet, en donde fue recibido con honores. Ya en el interior, de forma absolutamente privada, los dos presidentes presentaron a sus comitivas. Milei llegó a Ecuador acompañado de 5 altos funcionarios, entre ellos su hermana Karina, quien es secretaria general de la presidencia, y el canciller Pablo Quirno. Tras los saludos protocolarios, los mandatarios mantuvieron una reunión que duró alrededor de una hora. Luego de ello, se firmaron al menos 6 instrumentos internacionales, entre ellos un nuevo tratado de extradición, acuerdo de cooperación en ciberdefensa, declaración nacional para combatir la pesca ilegal, acuerdo de cooperación para los usos pacíficos de la energía nuclear.
11: Se va a crear un grupo de trabajo bilateral para que todas estas acciones no queden simplemente en letra muerta de una firma de un acuerdo, sino que se lleven a la práctica por el bien y la defensa de la infraestructura crítica de los dos países.
10: En materia comercial, el acuerdo de servicios aéreos que actualiza la relación aerocomercial a través de una mayor flexibilización operativa, y el acuerdo comercial en el sector automotriz, que fija nuevas condiciones para el comercio bilateral de vehículos y autopartes.
12: Permite que los vehículos ensamblados en el Ecuador puedan entrar al mercado argentino con mejores condiciones arancelarias.
10: La agenda finalizó con la participación de Milei en el tradicional cambio de guardia. El presidente argentino saludó con los simpatizantes del gobierno de Daniel Noboa, a quienes sí se les permitió el ingreso a la Plaza de la Independencia. El próximo encuentro de ambos mandatarios será en el primer trimestre de 2027.
3: 7:35 en Zeta al Día, primera emisión, más información de carácter nacional. Pavel Muñoz inscribe con partidos prestados su candidatura para buscar la reelección como alcalde de Quito. La Alianza Ciudadana, conformada por Unidad Popular, Partido Socialista Ecuatoriano y el Movimiento Provincial Todos, inscribió ayer, 6 de agosto, la candidatura del alcalde de Quito, Pavel Muñoz, quien buscará la reelección en las elecciones seccionales de noviembre. A los simpatizantes de las tres organizaciones políticas se les unió la militancia de Revolución Ciudadana, movimiento que se encuentra suspendido por pedido de la Fiscalía, por lo que tuvo que acudir a otras agrupaciones para colocar a sus candidatos en las papeletas y poder participar en la contienda electoral. La mañana del jueves, los dirigentes de Unidad Popular ya habían confirmado que apoyarán la candidatura de Muñoz, pese a las diferencias políticas que ese partido ha mantenido con el correísmo, especialmente con su líder máximo, Rafael Correa, que los ha calificado de tirapiedras. En los diálogos para pactar esta alianza, no habría tenido participación el expresidente Correa, y las conversaciones se habrían dado directamente con Pavel Muñoz, quien se habría mostrado abierto a integrar a su plan de trabajo las propuestas de las tres organizaciones políticas. Muñoz llegó a la delegación electoral de Pichincha, acompañado de quienes encabezarán las listas de concejales, entre ellos Cristina Chachaguay, precandidata de Unidad Popular a la alcaldía, y el director del Partido Socialista, Gustavo Vallejo. 7:37. Vamos con más información de carácter nacional. Daniel Noboa reorganiza las secretarías de Carondelet y José Julio Neira es el nuevo portavoz de la presidencia. El presidente Daniel Noboa expidió el 6 de agosto de 2026 el decreto ejecutivo 467, con el que reorganiza la estructura de la presidencia de la República, actualiza las atribuciones de sus secretarías generales y deroga varias normas emitidas desde 2018. Para concentrar en un solo cuerpo jurídico la organización de la función ejecutiva. La decisión responde a los cambios institucionales que el gobierno ha impulsado durante los últimos años, entre ellos la incorporación de la Planificación Nacional a la presidencia y la creación de la Secretaría General de Integridad Pública. El nuevo decreto establece que la presidencia estará integrada por 5 secretarías generales: Secretaría General de la Administración Pública, Planificación y Gabinete, Secretaría General Administrativa y de Gestión Inmobiliaria del Sector Público, Secretaría General Jurídica, Secretaría General de Comunicación y Secretaría General de Integridad Pública. El secretario de la Administración Pública, Planificación y Gabinete es José Julio Neira, quien continuará al frente de esa dependencia bajo la nueva estructura, y en la práctica es el nuevo portavoz de Daniel Noboa. 7:38. 7:38, SENACE advierte de 5 riesgos operativos en el sistema eléctrico a las puertas del estiaje de 2026 en Ecuador. Incrementar la generación eléctrica en Ecuador no es el único desafío que enfrenta el Sistema Nacional Interconectado, SNI. Las condiciones actuales de la red de transmisión también representan un riesgo para el sistema. El Operador Nacional de Electricidad, SENACE, detalla en el Plan de Operación del Sistema Nacional Interconectado, SNI, presentado en junio de 2026, 5 riesgos operacionales relevantes que, según la entidad, requieren seguimiento y acciones coordinadas para mitigar su impacto sobre el sistema. Para el experto energético José Alvear Campodónico, lo que detalla el plan operacional del SNI evidencia que los problemas del sistema no se limitan a la falta de generación, sino también a una debilidad estructural en la red de transmisión. No basta con incorporar más megavatios si la infraestructura para transportar estos megavatios no crece al mismo tiempo. El riesgo va a permanecer, señala Alvear. Según el informe del SENACE, debido a los retrasos en la ejecución del plan de expansión de los sistemas de generación, transmisión y distribución, el SNI se encuentra operando bajo condiciones degradadas cortadas en varios puntos eléctricos del país. Estas advertencias se dan cuando faltan pocos meses para la época seca. El estiaje, prevista entre octubre de 2026 y marzo de 2027. En este periodo, la generación hidroeléctrica en Ecuador se desploma. 7:40. 7:40 a.m, policías son sentenciados a 11 y 34 años de cárcel por asesinato de un joven en Cotocoyao, norte de Quito. La Fiscalía General del Estado informó que la noche de ayer, 6 de agosto, se dictó la sentencia contra los policías encontrados culpables de asesinato con agravantes contra un joven de 28 años en Cotocoyao, norte de Quito. El Tribunal de la Provincia de Pichincha acogió el pedido de la Fiscalía General del Estado de forma unánime y dieron una pena de 34 años y 8 meses de cárcel para Kevin Che en calidad de autor, mientras que Joel N. recibió una condena de 11 años y 6 meses de cárcel en calidad de cómplice del delito. Durante la última etapa del juicio, la fiscalía concluyó su práctica probatoria con la presentación de 16 pruebas documentales que sustentaron la acusación contra los dos agentes por el crimen de un joven de 28 años. Tras finalizar la exposición fiscal, el tribunal dio paso a las pruebas de descargo presentadas por las defensas de los uniformados y, una vez evacuadas, autorizó la exposición de los alegatos de clausura de los sujetos procesales para emitir la sentencia definitiva. Los jueces determinaron que la víctima falleció a causa del impacto de un proyectil disparado directamente con el arma de dotación estatal de uno de los procesados. 7:41 a.m, vamos a la segunda pausa publicitaria de esta entrega matutina de Zeta al Día. Ya volvemos con más noticias.
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4: Y para ello nos enlazamos inmediatamente con nuestra cadena aliada CNN en español. Adelante.
5: Bienvenidos a CNN en español. Estas son las 5 cosas que debes saber a esta hora. El presidente de Estados Unidos, Donald Trump, firmó 2 nuevos decretos en busca de limitar la ciudadanía por nacimiento en Estados Unidos. Los nuevos decretos se anuncian después de que la Corte Suprema de Justicia de Estados Unidos anulara un intento anterior de restringir este derecho. El primero de los decretos, firmados por Trump, el jueves está dirigido contra los extranjeros enemigos, los miembros de organizaciones terroristas extranjeras y determinadas personas que cabildean o actúan en nombre de gobiernos extranjeros. Según Stephen Miller, vicesecretario general de la Casa Blanca y arquitecto de las políticas migratorias del gobierno, los hijos de personas pertenecientes a estos grupos no serán elegibles para recibir la ciudadanía por nacimiento. El segundo decreto se centra en el llamado turismo de parto, un tema prioritario para quienes defienden políticas migratorias más restrictivas. La legislación estadounidense ya prohíbe la obtención de una visa con el propósito principal de conseguir la ciudadanía estadounidense por un hijo al dar a luz en Estados Unidos. Los decretos firmados el jueves, al parecer, endurecen principalmente leyes ya vigentes y restringen las excepciones reconocidas. A 7 meses del derrocamiento de Nicolás Maduro, el gobierno de la presidenta encargada de Venezuela, Delcy Rodríguez, está por iniciar el diálogo con la oposición, en un proceso donde Estados Unidos es una pieza fundamental. Las conversaciones que tenían previsto iniciar el 1 de agosto se postergaron para esta semana y serán conducidas por Jorge Rodríguez, presidente de la Asamblea Nacional, coordinador del diálogo y hermano de la presidenta encargada, y por un sector de la oposición liderado por la dirigente Dinora Figuera. Atención a las víctimas del terremoto, fortalecimiento de la democracia y derechos y garantías políticas son los 3 ejes que, según el oficialismo, se conversarán en la primera reunión presencial. Esta instancia de diálogo es parte del plan de 3 fases de Estados Unidos para Venezuela, que culmine idealmente en elecciones.

Según las autoridades, en Tailandia, al menos 6 personas murieron en un tiroteo en una escuela secundaria. El atacante fue identificado como un estudiante de ese centro que se encuentra en estado crítico y los médicos le están proporcionando tratamiento de emergencia. La policía informó que de las 6 personas reportadas como fallecidas, 3 son estudiantes y 3 maestros. También una decena de personas resultaron heridas. El tiroteo tuvo lugar en una conocida escuela secundaria con unos 3.000 estudiantes ubicada en la provincia de Nongthuari, al norte de Bangkok.

0: República de México informó en su cuenta de X que Ángel Aguirre, exgobernador del estado mexicano de Guerrero, fue detenido el jueves por su supuesta relación con la desaparición de los 43 estudiantes de la Escuela Normal Rural de Ayotzinapa, ocurrida en 2014. La fiscalía dijo que, según sus investigaciones, Aguirre es considerado presunto responsable del, cito, ocultamiento de evidencia para conocer el paradero de los estudiantes y por la cual fue solicitada, obtenida y cumplimentada en orden de aprehensión en su contra. Los jóvenes de la Escuela Normal Rural, quienes buscaban llegar en autobuses a la Ciudad de México para participar en una protesta estudiantil, desaparecieron en Guerrero tras enfrentarse con policías municipales que presuntamente tenían nexos con un grupo delictivo. Desde entonces, se desconoce dónde están y sus familias exigen a las autoridades mexicanas mantener su búsqueda e investigar si hubo instituciones gubernamentales involucradas. Se trata de un caso que se ha vuelto emblemático de violaciones a los derechos humanos en México. Este viernes, Abelardo de Lasprilla toma posesión como nuevo presidente de Colombia en la ciudad de Cali. Este acto marcará el inicio de un periodo de 4 años de profunda polarización y tensiones institucionales. Tras unos comicios presidenciales estrechos, donde la diferencia en el escrutinio oficial de la segunda vuelta del 21 de julio apenas superó los 250.000 votos, el país enfrenta el choque inevitable entre dos visiones ideológicas radicalmente opuestas. El modelo de una nueva derecha que de Lasprilla ha ofrecido a sus electores bajo el eslogan de La Patria Milagro, y la estrategia de la oposición impulsada por Iván Cepeda, del partido de izquierda Pacto Histórico, quien perdió el balotaje contra el ahora presidente electo. El ex candidato y ahora senador Iván Cepeda ha planteado un muro de contención pacífico frente a los anuncios de la nueva administración. Para eso, convocó a marchas y manifestaciones contra de Lasprilla en varias ciudades del país para el Día de la Asunción. Sigan conectados e informados a través de cnn.com.
1: Tiene que ver con la información internacional desde CNN en español. Son las 7:49 a.m. Completamos la información del mundo con Estados Unidos, que quiere cobrarles multas a migrantes deportados en sus países de residencia. Mucha atención, el gobierno del presidente Donald Trump quiere contratar a una empresa privada para que busque y localice en México, Guatemala y Honduras a personas deportadas o que salieron voluntariamente de Estados Unidos y les cobre multas migratorias que pueden tener pendientes de pago. La Oficina de Aduanas y Protección Fronteriza, CBP en inglés, explica en una convocatoria de contratación federal que necesita una compañía capaz de encontrar a estas personas fuera de Estados Unidos, notificarlas de la deuda y gestionar su cobro. El contratista deberá ser una empresa registrada en Estados Unidos que pueda proporcionar servicios mejorados de localización de deudores en, como mínimo, México, Honduras y Guatemala, señala el documento. Una vez localizada la persona, la empresa deberá comunicarle cuánto debe y facilitar el pago completo de la multa, un acuerdo para abonarla a plazos u otra forma de resolver la deuda. El dinero podrá ser pagado por el propio inmigrante o por un tercero. La empresa también tendrá que demostrar a las autoridades estadounidenses que encontró a la persona correcta. Para ello podría recopilar pruebas como fotografías de su vivienda, facturas de servicios públicos o registros laborales. Si la persona ha fallecido, deberá obtener un certificado de defunción. 7:51 a.m. Argentina declara a los Chone Killers como organización terrorista durante visita de Javier Milei a Ecuador. El gobierno del presidente argentino Javier Milei declaró a la banda ecuatoriana Chone Killers organización terrorista. La decisión se anunció durante la visita oficial del mandatario a Quito y poco más de un mes después de que Estados Unidos adoptara la misma medida. A través de un comunicado, la presidencia de Argentina informó que la organización criminal representa una amenaza externa real o potencial para la seguridad nacional, al considerar que pone en riesgo la vida, los bienes y el patrimonio de los habitantes del país. 7:51 a.m.

0: Nos vamos hasta Europa. Antivirus. Francia anuncia nuevo caso de un turista que se encuentra aislado ahora en España y busca a sus contactos. Un hombre franco-argentino que visitó Francia en julio pasado dio positivo por antivirus de la cepa Andes y se encuentra aislado con su familia en España. Reportaron ayer jueves 6 de agosto las autoridades francesas que aconsejaron a quienes tuvieron contacto con él aislarse también, aunque el riesgo de transmisión es bajo. Según el Ministerio de Salud francés, el nuevo caso de antivirus no está relacionado con el brote registrado en el crucero neerlandés MV Ondio el pasado mes de abril y el virus no está en circulación. El ministerio reveló que un turista franco-argentino que transitó por Francia durante la segunda quincena de julio dio positivo en la cepa Andes, la única transmisible entre humanos y la misma que causó el brote del MV Ondio. 7:52. 7:52, continuamos con más información de carácter internacional. Para ello volvemos a Latinoamérica. Venezuela, el chavismo y la oposición inician diálogo por una transición política con solución pacífica y democrática. El gobierno interino de Venezuela y delegados de la oposición sostuvieron en Caracas un primer encuentro en el diálogo auspiciado por Estados Unidos, que muchos esperan se traduzca en una transición política y en elecciones, y acordaron seguir conversando durante esta primera fase hasta la próxima semana. 7:53. Es tiempo de despedir esta entrega informativa, agradecerles a ustedes, invitarles para la nueva cita informativa, hoy 17 horas aquí en 106.9. Hasta este momento les acompañó e informó Alejandro Martínez Moya. Muy buenos días.
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1: Mañana con 5 minutos, muy buenos días, sí, así con W, o con G y U, con diéresis si quiere usted. Buenos días con todos, ¿cómo están? ¿Cómo han pasado? ¿Cómo se sienten? Hoy es viernes al fin y son las 9:05 ya, y estamos aquí en familia a través de las ondas radiales de la Z106.9 FM. Así que muy buenos días a toda la gente que nos escucha desde Zamora, Chinchipe, parte de Morona, Santiago, parte de la provincia de Loja y a nivel del mundo entero a través de nuestra app ya disponible en Play Store y App Store. Así que hoy tenemos un viernes de brindis al aire. Haremos un brindis muy especial porque Hoy tenemos con qué hacer el brindis, vea. Hoy es el Día Internacional de la Cerveza y además nos adelantamos al Día Internacional del Gato. ¿Quiénes son como unos gatitos? Ya vamos a hablar de los gatitos del día de hoy. Dos temas que parecen diferentes, dirá usted, ¿no es cierto? Pero tienen varias cosas en común. Ambos pueden acompañarnos mientras escuchamos buena música, en la Z, por supuesto. Ambos tienen fanáticos apasionados, por supuesto. Yo soy una fanática apasionada de la cerveza, por ejemplo, me gusta mucho. De los gatos también. Y si uno se descuida, cualquiera de los dos puede terminar ocupando más espacio del que habíamos planificado en nuestras vidas. Con los gatitos no me pasa porque no puedo tener gatitos en casa, pero tengo que tener cuidado con las cervezas. Va a ser que un día abra la refri y en vez de botellas de agua encuentre botellas de cerveza. O en vez de funditas de leche, encuentre botellitas de cerveza. Es grave. Así que hoy hablaremos de la famosa frase, una cerveza más y nos vamos. De las confesiones que llegan después del primer brindis. De quienes se convierten en cantantes cuando ven una botella, o sea yo. Y de esos gatos que no pagan arriendo, pero deciden dónde duerme toda la familia, porque al fin y al cabo la casa es de él. Así que queremos conocer sus historias. ¿Quién es el encargado de decir ya vámonos durante una reunión? ¿O se cruzan las miradas? ¿O no sé? ¿Qué travesura ha hecho su gato, por ejemplo? Su gato. ¿Alguna vez su pareja se puso celosa porque la mascota recibía más cariño que ella? Así que prepare usted su café o su cerveza si gusta, tiene tiempo, espacio y no le hablan en el trabajo. Sube el volumen y acompáñanos, porque las mejores baladas del recuerdo se escuchan hoy, aquí y ahora. Así que permítame nada más comenzar este día con una historia. La historia del día de hoy. Sí, por favor. La de hoy se llama El Poder de la Sonrisa. Vea qué apropiado para este día viernes. Dice lo siguiente. Un día tuve el peor día de mi vida. Todo me malió sal. Al entrar en la tienda, la cajera, sin conocerme siquiera, me dio una sonrisa genuina. Ese pequeño gesto rompió mi coraza de amargura y me hizo ver las cosas de otra manera. Nunca subestimes el poder de una sonrisa. Para ti puede ser un movimiento muscular, pero para otro puede ser la señal de esperanza que necesitaba en su día para no rendirse. Por lo tanto, una sonrisa es el idioma universal de la bondad. Vea, qué bonito. Así que permítame también saludar a quienes hacen posible que estemos aquí junto a ustedes el día de hoy. 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Así que, dicho esto, ya con su café listo, súbale el volumen, acompáñeme a escuchar las mejores baladas del recuerdo. Si tiene alguna en mente, por favor, escríbame al 099-3399-041, porque estaré dispuesta a ponerle la que usted solicite. Comienza aquí en familia, donde hoy brindamos con responsabilidad, por supuesto, que sí, porque no motivamos al consumo de bebidas alcohólicas, por supuesto, y aceptamos además una gran verdad, y es que los gatitos no viven en nuestra casa, sino que nosotros vivimos en la suya. Con esto, aquí comenzamos.

Y entonces, dice aquí, buen día, por favor, estoy aquí de la novela Pura Sangre. ¿Cuál era esa? A ver, yo no vi esa novela, creo. A ver, veamos, dice aquí. Le voy a pasar tal cual está aquí al joven de la consola para que nos ponga la canción, por supuesto. A ver, de Osvaldo Montes dice. Déjame ver. Ah, creo que sí vi la novela. Ya, pero es como antigua la novela, ¿no? Es como antigua la novela. Como viejita. No usted, la novela. La novela es como viejita. Digo, al fin y al cabo yo también la vi, así que... No se siente ofendida. Osvaldo Montes. Ahí fue, ya, listo. Programada la situación. Decía yo que, y entonces, tenemos hoy varias cosas de las que conversar. La frase, por ejemplo, de, no sé si se le hace conocida, de algún momento de su vida, alguna etapa, alguna época, alguna fase de su vida. Esa frase que decía, una cervecita más y nos vamos. O dos más y no molestamos más. Debería venir acompañada de términos y condiciones. Hay que leer las letras chiquitas cuando uno dice una más y nos vamos. En algunas reuniones significa 20 minutitos, no más. En otras, que podemos ver juntos el amanecer. Y luego más bien busquemos dónde ir a desayunar. Todo depende de la compañía, creo yo. Pero en su caso, cuando usted se va a alguna reunión y ya se endulza, decía mi mamá, es que ya se endulzan y ya no hay quien les mueva. Y ya usted se endulza en la reunión. ¿Quién es el primero que quiere ya irse? ¿Quién es el primero que le hace ojitos al otro y le dice ya vamos? Mira, a mí me pasa siempre algo chistoso. A mí me gustan mucho las reuniones sociales. Y generalmente cuando vamos a una reunión social con mi esposo, nosotros tenemos, o sea, ya un círculo de amigos como en común, pues, o sea, no es que son solo amigos suyos o son solo amigos míos, ¿no? Sino que es una reunión de gente donde todos somos amigos de todos. Entonces, siempre cuando ya estamos en el carro, yendo, en camino a la reunión, nos ponemos de acuerdo. Entonces yo le digo, verás, yo te digo ya vamos y tú dices sí, ya tenemos que irnos, no sé qué. Digo, aunque sea me echas la culpa, no importa, ya. Pero yo ya te regreso a ver o te mando un mensaje y te digo ya vamos. Porque no sé si todos no somos amigos de todos, pero por lo general una termina conversando con las esposas de los amigos y pues los esposos terminan conversando al otro lado de la sala. Y entonces yo a veces ya le mando el mensaje y le digo ya vamos. Y entonces él, así todo educado como es, ¿no? Se levanta y dice, chuta, ya me tengo que ir y no sé qué. Y entonces acerca y me dice, ya vamos. Y todas las amigas, no, no te la lleves, quédense un ratito más. Y entonces yo digo, ay, sí, quedémonos un ratito más. Cuando fui yo la que puso el mensaje de, ya vamos. Y entonces siempre me saca los ojos y me dice... Y porque todas las amigas siempre dicen, ay, tú siempre la quieres llevar temprano, no la dejas salir y no sé qué. Yo, ay, sí, quedémonos un ratito más. Yo, bueno, sí podemos quedarnos un ratito más. Y luego siempre me habla y me dice, vos siempre me haces quedar mal, porque vos eres la que dice ya vamos y cuando ya digo ya vamos, que no, que quedémonos. Digo, pero pasa lo mismo si es que tú me dices ya vamos y yo me levanto y te digo ya vamos. Empiezan que sí, que mandarina, que es que vos, es que Anita, es que no lo lleves, es que no sé qué. Digo, nunca va a haber uno que sí quede bien. O sea, la única forma en la que quedemos medio bien es si nos vamos al final de la fiesta. O sea, cuando ya todos empiecen a irse, pero ya se hace tarde, pues. Entonces, bueno, en su caso, ¿quién es el que dice o la que dice ya vamos y ya quiere irse? ¿Quién siempre pide la ultimita? Ya, la ultimita y nos vamos. ¿O cuánto tiempo dura realmente ese un ratito en la reunión? Yo siempre digo un ratito más. En mi caso, generalmente el un ratito más es una media horita, una hora exagerado. Si no, ya vamos. Una vez sí nos pasó que... ¡Ay, qué rico! Una vez sí nos pasó que estábamos ahí sí en una reunión de amigos de mi esposo, porque eran amigos suyos del trabajo. Y entonces hicieron una parrillada y me llevó. Y entonces estábamos en toque de queda. Entonces el plan era irnos a las 11, exagerando 11 y media, porque bueno, ya podíamos coger la autopista y llegábamos a la casa sin problemas. Pero
ya dieron cuarto para las 12 y ya no podíamos salir de ahí, porque el toque de queda era de 12 de la noche a... ¡Miento! El toque de queda era de 11 de la noche, de 11 de la noche a 5 de la mañana. Y entonces teníamos que salir de ahí exageradamente a las 10 y 30 de la noche, como máximo, o sea, así ya como rayando el peligro. Si no nos llevamos presos, pues. Y entonces ya dieron cuarto para las 11 y dije, ya no. Nos tocó dormir aquí, ni modo. Y entonces, claro, hice las llamadas correspondientes, guardé el carro en un garage adecuado, porque claro, me tocaba hacer esas gestiones a mí, pues. Y ya nos quedamos a dormir ahí, pues ni modo. Decir que tenían una habitación extra, entonces, nos quedamos ahí a dormir. Nos quedamos tan endulzados, en efecto, en la conversación, que vimos pasar las horas y no nos dimos cuenta. Así no fue hasta que yo dije, ya vamos, y el dueño de casa me dijo, es que a esta hora ya no van a poder salir por el toque de queda. Y yo, oh por Dios. En efecto, y tuvimos que dormir ahí, pues. Pero en su caso, ¿cuánto dura él un ratito más? Vea, me manda aquí el ganador de la del premio de ayer. ¿Por qué me hacen esto? Siempre, siempre. Y es más, me pasa más con los del martes. No, bueno, sí también. Con los del martes, con los del miércoles y con los del jueves. Es que creo que el viernes, como el día siguiente no hay programa, no me mandan la foto porque ya se olvida. Pero siempre me pasa, al menos con los ganadores del jueves de Ice Heladería, que me mandan la foto de los waffles. ¿Quieren ustedes que yo tenga envidia? ¿Que me muera de ganas, tal vez? Que sienta dolor en lo más profundo de mi corazón. ¿Qué es lo que esperan que yo sienta? Una super noche, gracias a la Z. ¿Me puede complacer con la canción? Siempre estoy pensando en ella. Yo siempre estoy pensando en los waffles. Gracias, de nada. Qué rico se ven. Bueno, por supuesto que le puedo complacer. Entonces, siempre estoy pensando en ella, de Leo Dan, ¿no? La pongo por aquí en el playlist para que GJ Jonathan la ponga en el playlist de hoy. Y mientras, nosotros vamos a escuchar música. 9 de la mañana con 30 minutos. Ya regresamos.

Y bueno, mensaje. Dice aquí: Anita, me haces de acuerdo. Mi esposo dijo que saldría una hora con sus amigos. Regresó 5 horas después diciendo que el tiempo había pasado muy rápido. En las reuniones dice él que los relojes funcionan con otros tiempos. Oiga, llévele por lo menos, pues. Llévele por lo menos. Si no es mucha molestia, por lo menos llévele. Le decía yo que hoy es el Día Internacional de la Cerveza. ¿A quién le gusta la cerveza? Levante la mano. Pero no, la cerveza, vea, hay una gran diferencia. La cerveza no es una bebida para emborracharse. Porque además el chuchaqui es terriblemente malo. Feísimo, feísimo. La cerveza es una bebida de moderación. La cerveza es una bebida para acompañar las comidas. La cerveza es una bebida, incluso para la sed, si usted quiere, para acompañar una buena conversación, para, no sé, hay tantas cosas. Pero no es para emborracharse, para cualquier cosa, menos para emborracharse. Porque el chuchaqui, para empezar, el chuchaqui es feísimo, feísimo, feísimo. ¿Ha tenido usted chuchaqui de cerveza? ¿No siente cómo se le parte la cabeza del dolor? ¿No siente cómo le retumba todo, le duele todo, le asusta todo, le preocupa todo? Se siente como si... A mí el chuchaqui de la cerveza creo que es de los peores que he tenido. Ese y el del tequila. Gracias. Eso sí, con eso para chumarse nunca, nunquísima más. Tengo la cerveza para hacer una parrillada un fin de semana con unos amigos y tomarse unas 2 cervecitas, perfecto. Porque además la cerveza no es una bebida que uno le sirven en un shot como el tequila y tiene que lanzarse así. Es más, los mexicanos, sepa usted, los mexicanos dicen que el tequila no se toma así. Que el tequila no se toma así como se ve en las películas, que se lanzan todo el shot de un solo bocado y uno tras otro, no. Que de hecho en el shotcito que le dan a usted se toma por sorbos. Hay que aprender también la cultura de la bebida, vea, es toda una cultura este tema. Entonces la cerveza es igual. Le dan a usted su vasito cervecero, todo heladito, así que chorrea el agüita por afuera de lo fría que está. Y usted se toma por sorbos, no es para tomarse glu glu glu, así de un solo bocado todo. ¿De acuerdo? De acuerdo. Entonces, con calma y paciencia, poco a poco, lentamente. Sucede que hoy es el día de la cerveza, una de las bebidas más famosas del mundo. Es una bebida fermentada, de las más antiguas de la humanidad y una de las más valoradas. Desde el año 2007 se celebra cada primer viernes del mes de agosto el Día Internacional de la Cerveza, una tradición que tiene como origen un pequeño bar de Santa Cruz en California, Estados Unidos. La celebración llamó tanto la atención que actualmente se celebra por todo el mundo, incluyendo 207 ciudades, 50 países y 6 continentes, y va en aumento. Esta celebración con la cerveza como protagonista puede variar según el lugar del mundo en que nos encontremos. Por ejemplo, en Alemania celebran el Día de la Cerveza el 23 de abril. En Estados Unidos, el día 5 de ese mismo mes. Pero lo que sí es cierto es que se está estandarizando a nivel mundial el Día Internacional de la Cerveza el primer viernes del mes de agosto. Como ya le contamos, la cerveza es una de las bebidas más antiguas de la humanidad, ¿no es cierto? De hecho, los primeros indicios de elaboración de cerveza datan de los sumerios en la Baja Mesopotamia, allá por el 4000 a.C. La elaboración a base de cebada, posteriormente en el Imperio Babilónico, la elaboración de cerveza se fue perfeccionando. La primera receta conocida se encuentra en el Código de Hammurabi, el que dice ojo por ojo, diente por diente, ese es el Código de Hammurabi, el conjunto de leyes más antiguo que se conserva, precisamente creado en la antigua Mesopotamia. Los egipcios elaboraban cerveza mezclándola con miel, dátiles y canela. ¡Qué rico! Debe haber sido esa cerveza riquísima. No me imagino. Delicioso. Ojalá alguien hiciera una así. La cerveza fue pasando por todas las civilizaciones, griegos, romanos, germánicos, y tiene una historia muy interesante. Así que, si usted quiere conocer más, avise. Pero además, no es solo historia la cerveza. No es solo bebida fermentada, cebada y chumarse y ya. Tiene beneficios la cerveza, aunque usted no lo crea. Tiene beneficios. Por ejemplo, es un alimento bajo en grasa y nutritiva. Alta en carbohidratos, sí, pero baja en grasa.
ya que contiene carbohidratos, vitaminas del grupo B y minerales. Además, tiene calcio, potasio, magnesio, vitamina B9 y fósforo, por lo que previene la aparición del colesterol, la diabetes y las enfermedades renales. Por eso le mandan a tomar cerveza cuando tiene cálculos. No, no es por eso, mentira. Es porque es diurética. Es rica en antioxidantes y vitamina B6, bueno para evitar enfermedades cardiovasculares. Disminuye el riesgo de ataques al corazón. Vean nomás. En las mujeres, la cerveza puede retrasar la aparición de los síntomas de la menopausia. Este rato me tomo una. Por su contenido en silicio y fitoestrógenos. Además, mejora la salud ósea, previniendo la osteoporosis. Ah, pues sí, es por eso no me va a dar nunca con toda la que me toma. Mejora el sistema inmunológico, especialmente en las mujeres, al mejorar la respuesta inmune ante determinados microorganismos. Protección frente a enfermedades como el Alzheimer y otras enfermedades cognitivas por su contenido de silicio. Prolonga la vida por sus propiedades antioxidantes, evitando el envejecimiento de las células. Ayuda en la recuperación para deportistas, dice aquí, pero usted mejor consulte a su médico, porque favorece la hidratación y que la recuperación sea más rápida. Un vaso de cerveza después de una buena sesión de running tiene muchos beneficios físicos y psicológicos. Pero verá que está diciendo un vaso, no dos jabas. No, así no funciona, eso más bien produce el efecto contrario. La cerveza sin alcohol es beneficiosa para las mujeres embarazadas por su alto contenido en ácido fólico. Ayuda a mejorar las relaciones sociales, ya dijo usted, ¿no es cierto? Sociales, ya que la cerveza se suele consumir en compañía de amigos. Así que le dejo el dato ahí de los beneficios para que usted sepa. Dice aquí el señor Narváez, buenos días, chumarse por favor, que arcaica. Mira cómo sabe del tema, nadie sabe por ciencia sino por experiencia. Mentira, porque yo lo que estoy es leyendo lo de los beneficios. Yo no sabía que tenía todos esos beneficios la cerveza. En todo caso, después del siguiente bloque musical, le cuento algunas curiosidades acerca de la cerveza. Porque hay datitos curiosos también. Así que vamos con música, tenga la bondad, y ya regresamos enseguida con más.

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0: 7:45.
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3: ¡Qué bien! Esas son buenas noticias. Vamos, ve si le acompaño para que me siga contando más. 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
1: Dice, ¿qué dice que el señor Nervés lo edan? Deje de consumir sustancias estupefacientes y psicotrópicas antes de escribir los mensajes. Loedan, dice aquí, maestro entre los maestros. Pero cada mañana despierto con una ilusión de encontrarte en cada mañana y darte con amor, y darte con amor, y darte con amor, y darte con amor. Ay, ya deje de consumir esas cosas, vea, por favor. La gente necesita gente lúcida. Dice Luchito, pues saludos, que es el tema de hoy, que la cerveza tiene vitaminas, dicen, si no pregúntele al señor Narváez, porque cuando se pega las chelas, las bielas, las birras, se vuelve He-Man. Y también grita por el poder de Grayskull. Disculpe la dislexia, dice. No, ya estoy acostumbrado, esté tranquilo, no se preocupe. Dice por acá Anita, una vez fuimos a un cumpleaños y mi marido prometió que tomaría una sola cerveza en toda la noche. Después explicó que había tomado una sola marca de cerveza, aunque fueron varias botellas. ¿Ese argumento merece reconocimiento por creatividad? ¿O sigo enojada con él? A ver, lo de sigo enojada depende de cuándo fue esto. Si fue la semana pasada, puede seguir enojada todavía dos días más. Pero si no fue la semana pasada y ya fue hace mucho tiempo, más bien tómelo como una anécdota chistosa. Nada más, una anécdota chistosa. Dice aquí, fuimos a un cumpleaños. Ah, no, sí, qué moda que es, lo repetí. Mi esposa siempre quiere irse temprano, pero cuando se encuentra con sus amigas es la última en levantarse. La puntualidad depende de quién organizó la reunión. Sí. Si es que son las amigas de una las que organizan la reunión y dicen ellas de las 7, hay que llegar a las 6 para ayudarles a ordenar todo. Si son sus amigos los que planificaron la reunión y dijeron a las 9, hay que llegar a las 11. Así de simple. Así de simple. Tengo otro mensaje acá. Déjeme ver. Ah, no. Ha sido un mensaje de el Ministerio de Defensa, de mi amigo Giancarlo Lofredo. mi best friend, mi BBF, best friend de la vida, Giancarlo Lofredo. Gianni para los amigos. Dice que no mentir. Curiosidades de la cerveza. Le iba yo a contar los datos curiosos de la cerveza porque no es así nomás. Dice aquí que mientras que en países como España o Estados Unidos la forma de consumir una cerveza no es tan importante, siempre y cuando esté fresca, en países como Bélgica o Alemania existe todo un ritual para su consumo. Desde el recipiente donde se sirve hasta la perfección de la espuma que la adorna. Vea usted. La cerveza, dice aquí, está hecha fundamentalmente de agua y cereales. Y el sabor de la cerveza depende mucho de la calidad del agua con la que se elabora. No puede ser el agua de la llave. Y peor, esa agua, esa, la que está hoy, esa no, ni fregando. No. Es recomendable almacenar las botellas de cerveza de pie en vez de tumbadas para minimizar la oxidación de la tapa. Lo que pasa al contrario con las botellas de vino, por ejemplo. Las botellas de vino es recomendable guardarlas de cabeza, recostadas. O sea, no totalmente de cabeza verticales, pero recostadas, un poco inclinadas hacia adelante. Porque justamente entiendo que el corcho beneficia el proceso este de ¿cómo se dice? De no sé, algún nombre debe tener. De maceración, de añejamiento, de no sé. Pero en las botellas de vino, en cambio, lo recomendable es guardarlas así, recostadas. En cambio, las de cerveza, de pie. Dice aquí también que en el Museo Británico se conserva el llamado Monumento Azul, que son dos piedras grabadas con más de 5.000 años de antigüedad, donde se puede ver una ofrenda de cerveza a la diosa Ninjarra. Así dice. Se cree que los... ¿Será que de ahí nace la palabra jarra? Se cree que los trabajadores de las pirámides del antiguo Egipto cobraban parte de su salario en cerveza. Imagínese que a usted hoy su jefe venga y le diga, ya cuando le esté haciendo la propuesta de trabajo, la entrevista de trabajo, entonces le dice a usted no. Y entonces, ¿qué aspiraciones tiene para su trabajo? ¿Y sabe hacer esto? Sí, ok, ya. ¿Cuál es su aspiración salarial? Y usted le dice, yo aspiro a ganar, no sé, $1,500. Y su jefe le dice, ok, estamos de acuerdo con la propuesta siempre y cuando usted acepte $1,000 en efectivo y $500 en cerveza cada mes. ¿Qué le diría a usted? Imagínese que parte del salario de uno viniera en cerveza. ¿Aceptaría usted o no aceptaría ese trabajo? Si le dice, tu sueldo va a ser de 1,500, pero de los 1,500, 500 van a ser en cerveza. ¿Qué le diría a usted a su próximo nuevo jefe? ¿Dónde trabajo? No sé. ¿Dónde está mi escritorio? Le diría yo. Ministro de Defensa, que no es el que se robó a Woody. No, ese es otro. Vi, dice, los borrachos hemos tenido, Dios. ¿Cómo era Lucy Jarra? Exacto, exacto. Así mismo. así que bueno, ¿usted qué diría entonces? Si le ofrecen pagar una parte del sueldo con cerveza. Una cosa impresionante, creo yo. Ya digamos que no 500, 200 digamos que lo dan en cerveza y el resto en salario, en efectivo. Dice aquí que los vikingos creían que tras la muerte les esperaría un paraíso donde había una cabra gigante que les suministrara eternamente cerveza. ¿Por qué una cabra? Pero una cabra me daría leche, en todo caso, carne, ya, pero cerveza. Se cuenta que en 1922... el dueño, o sea, hace un poco más de 100 años, el dueño de un restaurante no tenía suficiente cerveza para ofrecer a un grupo de ciclistas y la mezcló con limón para aumentar su cantidad, con lo que se inventó la Clara o Radler. Radler se traduce como grupo o pelotón de ciclistas. O sea que si yo voy a un bar y pido un Radler, me dan cerveza con limón. Y uno aquí diciéndole michelada. España es el país europeo donde más cerveza sin alcohol se consume, aproximadamente un 14%. Mujeres embarazadas, personas que tienen que conducir o personas que por cualquier motivo no pueden consumir alcohol, disfrutan también de la cerveza en esta variedad. Y es que los propósitos oficiales del Día de la Cerveza son básicamente reunirse con amigos y disfrutar el sabor de la cerveza. Es una fiesta con muchos seguidores. Y donde la principal protagonista, por supuesto, siempre es la cerveza. Así que, ¡salud! ¡Salud! ¡Salud! Oiga, yo he probado, ya ve que aquí en nuestro país circulan principalmente dos marcas de cerveza, ¿no es cierto? No le vamos a nombrar, obviamente, porque no me han pagado publicidad. Señores, por favor, de Cervecería Nacional, si gustan, aquí estamos abiertos a toda clase de pauta publicitaria. Entonces, no voy a nombrar las marcas porque... ya ven, no han pagado la pauta. Pero sabemos que hay dos marcas de cerveza principales, como las más grandes, las más comunes que circulan en nuestro país. Voy a hablar de esas dos marcas, que son las comerciales. Yo probé la que empieza con P de papá, que decía light, cero alcohol. Feísima, feísima, feísima. Digo, ya van a hacer una cerveza sin alcohol. Hagan una rica, pues, ya. La otra, no sé si la que empieza con C de casa, tiene una versión sin alcohol. No me he fijado, pero en todo caso, la otra sí he probado, feísima. Pero hay cervezas artesanales que sí tienen una versión sin alcohol y son muy ricas, muy, muy, muy ricas. Así que bueno, ahí le invito a que haga la prueba en todo caso. Si es que prueba alguna y le gusta o le parece rica, por favor recomiéndela, porque aquí hacemos, nos encargamos de probar todo. Dice aquí, ¿a qué no sabe quién se robó a Woody? No tengo idea quién se robó a Woody. Seguro no vio la película. ¿La última película? ¿O cuál? Porque me las he visto todas, menos la última. Todavía no me veo la última. Dice Luchito, ¿sabe que Gemelo Narváez prueba la de sin alcohol e igual le marea? Ash dice, es que no sé, pues, ¿cuál? No sé, ¿de qué me habla? O sea, Sid se robó a Woody, pero no se lo robó. Woody fue a propósito a su casa para rescatar a Buzz Lightyear, pero... Ese Sid, ¿Conoce al ministro de Defensa, cierto? Sí, sí conozco al ministro de Defensa. No, le estoy diciendo que es mi amigo Giancarlo Loffredo. No es mi amigo, no vayan a creer en verdad que es mi amigo. Pero bueno, mientras el señor Narváez me explica mensaje por mensaje, oración por oración, palabra por palabra lo que me quiere decir, yo voy con música. Así que vamos con música, siendo las 10 de la mañana con 17 minutos y ya venimos con más.

dice aquí, la cerveza que comienza con C, que no tiene alcohol, es buena. Por mi gusto lo digo claro. ¿Está de probar? Hay que probar, hay que probar. Definitivamente, hay que probar. Dice por acá... Ah, no, lo dejémelo, ya leí. Mensaje, dice, mi novio siempre dice que quiere irse temprano, pero cuando ponen canciones antiguas, como las que tú pones los viernes, se transforma en un cantante. Y vuelve a amenizar la fiesta y todo vuelve a comenzar, ¿no es cierto? Sí, sí, me ha pasado, me ha pasado. Y es que, verá, lo que pasa es que el alcohol no crea momentos. O sea, no es el alcohol el que crea los momentos, no es el que crea nuevos recuerdos, no es el que crea nuevos secretos. Simplemente abre la carpeta que alguien llevaba meses intentando ocultar. La caja de Pandora. Y el problema es que al día siguiente aparece el mensaje, ¿qué dije anoche? ¿O qué hice anoche? ¿O cómo llegué anoche? ¿Escribí a alguien anoche? Dios mío. ¿Alguna vez usted con un par de cervezas de encima dijo algo que luego lamentó? ¿De lo que luego se arrepintió? ¿El alcohol hace sinceras a las personas o solamente menos prudentes? Yo creo que a mí al menos me hace mucho menos prudente. ¿O qué llamada nunca debería realizarse después de beber? Ninguna llamada debería realizarse después de beber. Incluso la llamada al taxi, usted debería hacerla antes de empezar. Ya está viendo cómo se pone el ambiente, cómo va la situación. Le llama usted a su taxi de confianza, a su conductor elegido de confianza, y le dice, son las 10:30 de la noche. A la 1:00 a.m, por favor, véngame a recoger. Le manda la ubicación y ¡zas! Así, el rato que llega a recogerle, ya usted solo sale, porque al fin y al cabo el taxi ya está afuera. Ni modo que llegue y usted no le vaya, no salga, ¿no es cierto? Entonces ya. Hasta esa llamada tiene que hacerse antes de empezar. Durante, ninguna llamada, ningún mensaje, ni de texto, ni de WhatsApp, ni de Telegram, ni en Messenger, ni en Facebook, ni en High Five, nada. Ni grabarse historias y publicarlas de ya estoy bien, ya te superé. No, nada se debería hacer durante. Espero que tenga aquí un mensaje. Bueno, no uno, varios. Dice aquí. Anoche me dormí escuchando a Luis Miguel y hoy desperté altanera, preciosa y orgullosa. Dice Anita, ellas creen que porque uno es feo es fácil y no es así. Oiga, más bien, los feitos, digo, los gustos son muy subjetivos, ¿no? Al gusto de cada persona. Pero los feitos son más difíciles todavía. Se hacen más difíciles, se hacen más de rogar todavía. Le digo por experiencia propia. Los feitos se hacen más de rogar. Es más complicado. Aunque usted no lo crea. Y luego hasta son más difíciles de olvidar. Aunque usted no me crea. Así que literal el mensaje, ve a mí. Ellas creen que porque uno es feo es fácil. Y no es así. Dice aquí, ¿te das cuenta que últimamente peleamos por tonterías? Ah, ya entendí. Es que el mensaje es escrito. Entonces, ¿te das cuenta que últimamente peleamos por tonterías? Y ella le responde, tonterías lleva tilde. Yo sí me pelearía si no me pone tilde en tonterías y me manda tonterías. No, para mí no hay nada más matapasión. Yo creo que un día, el próximo miércoles, ya que hemos instaurado el miércoles picoso. Aún no sabemos el nombre, ¿no? Pero exacto, ya que hemos instaurado el miércoles picoso. Otra vez, pues. ¿Miércoles picoso? Eso. El próximo miércoles vamos a hablar de qué es lo más matapasiones que a usted le pueden hacer, decir o mostrar. Ya, irá pensando. No me conteste ahorita, aguántese para el miércoles. Dice, doctor, no sé decir escabeche. Pero lo dice usted perfectamente. Escabeches me chale bien y abeches me chale mal. Si vas a vivir en mi cabeza, al menos ponte algo más de ropa. Sí, hay gente que es bien indecente. Tiene razón.
Hay gente, pues hay gente, yo qué culpa tengo. Mensaje, dice aquí: después de una reunión, yo le escribí a mi ex diciéndole que todavía lo extrañaba. A la mañana siguiente descubrí que él solamente había respondido con un pulgar levantado. No puede ser. Ahí es cuando uno no siente ni siquiera chuchaqui moral, siente vergüenza. Vergüenza es lo que siente uno después de eso. Pero no sé a quién le daría más vergüenza, si a ella por haber escrito el mensaje, si a ella por haber escrito el mensaje o a él por mandar semejante respuesta. Para mí no hay peor respuesta en la vida que me respondan con un pulgar levantado. ¿Alguien más coincide conmigo? El peor, yo creo que es más, ese emoji debería eliminarse de la lista de emojis de WhatsApp y de todas las aplicaciones de mensajería. Ya, el emoji del pulgar levantado de OK debería eliminarse. Debería eliminarse. Yo mando... Mi emoticón favorito últimamente es uno que dice mueca, que es como cuando uno hace la sonrisa fingida, como cuando algo hace algo malo y como que se arrepiente y dice y hace la muequita como que está sonriendo así falsamente. Ese me gusta. Se llama mueca, mi emoticón favorito. Ese, y si es para mis amigas, el de besito, nada más. Si es para mi esposo, el diablito morado con cachitos. O sea, el diablito morado tiene cachitos, es un diablito, pues, un diablito morado. Vaya usted, no me pregunte cuál es, vaya usted a la lista de emoticones, busque en las caritas, ya pasando la mitad, los diablitos, entonces viene el diablito morado, el de, ¿ya? Y está la carita roja de con calor y ya, ahí está el diablito morado con cachitos. El que está sonriendo, ese es el que siempre le mando a mi esposo. Anita, mi esposo siempre se pone sentimental y comienza a decirnos cuánto nos ama, es bonito, hasta que repite el mismo discurso a todos los vecinos. ¿Pero qué les dice a los vecinos? ¿Que les quiere también o a los vecinos les cuenta cuánto les quiere a ustedes? Dios mío. Dice por acá. A ver. El psicólogo dice: ten citas contigo mismo. Yo no salgo con pobres. Le voy a dar una última oportunidad a esta relación. Si la vuelvo a engañar, se acabó para siempre. Al menos de sincero, al menos de sincero. Dice: entre tener razón y tener paz, elijo la paz. La razón la tengo siempre. Nah, yo también. Yo también. Son 10 de la mañana con 34 minutos. 10 de la mañana con 34 minutos. 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
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Ok, entonces, vamos con música joven, por favor. Alejito dice aquí, ¿qué le pasa? ¿Por qué me manda ese emoticón de cara de pícaro? Pero arriba de ese emoticón de cara de pícaro hay un mensaje que usted ha borrado. Diosito sabe lo que usted puso en ese mensaje, ¿por qué lo borra? Si lo sabe Dios, que lo sepa el mundo. Bueno, espero que no vuelva a pasar. Último mensaje dice aquí. Ah, no, ya no, este ya leí. Ya, entonces vamos con música, ya venimos con más.

Son las 10:48. ¿Cómo pasa el tiempo? Una cosa increíble, increíble. Dice aquí, vota lista B este 14 de agosto. ¿De qué va? ¿Belgis? Ah, ya. Buen día, querida Anita. Por favor, ¿me puede poner El amor y quién es él de José Luis Perales? Gracias, un fuerte abrazo y gracias por permitirnos tener mañanas con sus ocurrencias y canciones. Sí le vamos a poner, sí le vamos a poner. No le hago caso. Ah, ya, más te vale. Espere, ya.

quise, te quiero y te querré, gracias. Faltaba ella más. Me, ella me. Sí, le vamos a poner, deja de ser así. A Manolito Galván nunca se le dice que no. Nunca, nunquísima de los nunca. ¿Dónde está? ¿Cómo te llamabas? Ah, Jonathan, eso ya, aquí está. Te quise, te quiero y te querré. Ay, se me acabó la pila del celular, ¿verdad? Pero no importa, gracias a Dios existe el WhatsApp web y uno tiene el WhatsApp abierto en la computadora. Pero bueno, no tengo mensajes. Es que tenía que ver el celular, ¿cómo es? El chat del celular también, pero soy yo misma escribiéndome a mí misma. Perfecto. Entonces, siendo las 10 de la mañana con 49 minutos, tengo otro mensaje por aquí sobre lo de la cerveza. Dice, yo comienzo a contar chistes después de dos cervezas y creo que soy muy gracioso. Mi esposa graba algunos para enseñármelos al día siguiente. Pero ahí era la pregunta, pues, ¿usted se ve al día siguiente y se ríe o le da vergüenza? Depende de eso para decir si es bueno o no contando los chistes con las cervezas encima. Pero recuerde lo que le digo, la cerveza no es una bebida para emborracharse. Le pido por favor. O sea, en realidad, vea, ninguna bebida alcohólica, ninguna, ningunísima, nunca, nunquísima del mundo mundial, jamás de los jamáses, ninguna, está hecha para emborracharse. O sea, yo creo que el objetivo de la bebida alcohólica, o sea, más bien dicho, del creador de las bebidas alcohólicas, de las distintas marcas, cada uno de los creadores, yo creo que el objetivo de ellos, obviamente, es vender, obviamente, ya. Pero el objetivo de ellos nunca es que usted se emborrache con la bebida alcohólica que esa persona prepara. Yo creo que su intención al preparar una bebida alcohólica y haberla sacado al mundo, que la conozcan todos, que la prueben y todo eso, es que la gente saboree su bebida alcohólica. Que la valore como él la siente, así como algo delicioso. O sea, su objetivo, me imagino yo, debe ser que la gente sienta lo que él siente cuando creó esa bebida alcohólica. No que usted se emborrache hasta perder el conocimiento. Así que bueno, le dejo ahí nomás ese dato por si acaso. Me voy a las musiquillas. Dice Alejito, y ya anhela despedirse, recuerda que ocupó 2 días por un trámite municipal. Oiga, qué calumniador, diría mi suegro. Qué calumniador que es usted. Un día me fui, un día. Solo me fui un día, ya me voy a ir otro. Y al feriado ya me voy, ya. Para que ahí sí me diga, 2 días se va. Bueno, vamos entonces con música. Ya regresamos enseguida con más.

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0: los viernes, música para los soldados caídos.
1: ¿Qué es? ¿Qué está pasando? 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Dice, ah, ya camisetas, claro, ahora que estamos en pre-campaña, se van a cambiar bastante de camisetas. Ya se cambiaron 2-3 veces, les rechazaron, les negaron, luego les aceptaron, les dijeron que no, luego mejor sí, luego no venga, luego no mejor vaya, ya eso ya pasó ya. Estimada Anita, buenos días, aquí en sintonía desde las 9, sino que recién puedo reportarme, por favor me ayuda anotándome al sorteo, faltaba más, por supuesto que sí, de ley, ¿qué es eso? Anita, mi esposo lleva dinero en efectivo para saber cuánto puede gastar. Cuando se terminó la reunión. Vea qué buena idea. Qué buena idea me ha dado. Es como yo, que cuando ya quiero, no es que no quiero comer más, siempre quiero comer más, pero cuando ya quiero no comer más, me cepillo los dientes. Entonces digo, ya no, gracias, porque me cepillé los dientes. Y es una súper buena excusa para ya no comer más. Generalmente nunca se cumple. O sea, digo, ya después de un ratito que ya me pase el sabor de pasta de dientes. Pero ya. Pero qué buena estrategia, vea. Llevar solo lo exacto para gastarse. Más allá de eso, no hay cómo. Bueno, ¿sí vio usted esto de que Ener Valencia es la nueva incorporación de Boca Juniors? ¿Vio usted eso o no vio usted eso? Ayer ya se oficializó la situación. ¿Qué opinas? Yo quiero saber su opinión. Yo sé, los chicos de deportes, obviamente el arquitecto Luchito Saruma ya hoy en la noche a lo mejor profundice el tema, pero es que hoy hay partido, ¿no? Entonces no sé. Pero yo le comento acerca del tema. Sucede, ocurre y acontece que el señor Ener Valencia ha sido contratado como la nueva adquisición, si se puede decir así, de Boca Juniors. ¿Cómo le quedó el ojo? ¿Qué opina usted al respecto? Yo quiero conocer su opinión. Dice aquí en esta nota que estoy leyendo que Boca Juniors confirmó ya el cronograma para la incorporación del delantero ecuatoriano Enner Valencia. Él se convierte, pero es que después de Cavani, ya vemos lo que pasó con Cavani, ¿qué va a pasar con Enner Valencia en ese equipo? ¿Va a ser su gloria o va a ser su caída? No sé. Boca Juniors confirmó el cronograma para la incorporación del delantero ecuatoriano Enner Valencia. Él se convierte en el cuarto refuerzo del equipo en el presente mercado de pases. Mercado de piernas, como se conoce vulgarmente. El atacante de 36 años, ya estaba tuco ya, ya es chavo ruco, así como uno. Libre de tras finalizar su vínculo con el Pachuca de México en junio, acordó un contrato por 18 meses, nada más y nada menos. Oiga, si a Bocinha le dieron por 6 meses, ¿por qué al señor le dan de año y medio? Bueno, allá ellos. Por 18 meses. Además, se contempla un año con opción de extensión por un periodo similar. La llegada de Valencia responde a un pedido del director técnico Rodolfo Arruebarrena. Esto se debe a la necesidad de cubrir la baja del paraguayo Adán Vareiro, quien está afectado por una discopatía lumbar y secuelas físicas tras un doble desgarro. Valencia se suma así a las incorporaciones previas de Leandro Lozano, Sebastián Villa y Álvaro Montero. El ecuatoriano arribará este día viernes, o sea, hoy, today, en horas de la tarde a la Argentina. Este sábado 8 de agosto se hará ya los chequeos médicos para firmar su contrato con el Boca Juniors. Luego se sumará a los convocados para su posible debut en la Copa Sudamericana. Este partido se jugará el martes 11 de agosto ante Recoleta por los octavos de final. Aunque el futbolista llega tras disputar 4 compromisos con la selección de Ecuador en el Mundial 2026, su historial médico reciente generó análisis dentro de la institución desde la temporada 2020-21. El jugador registra 15 episodios de baja por lesión. Estas ausencias acumulan más de 300 días de inactividad, casi un año, vea usted. Entre los puntos evaluados por el departamento médico del club se destacan una lesión muscular reciente y molestias recurrentes en muslos, tobillos y flexores de la cadera registradas en los últimos 4 años. Además, se toman en cuenta afecciones en menisco y rodilla durante la temporada 2022-23 que requirieron un tratamiento especializado. Así nomás. El mensaje oficial de Boca Juniors en sus redes sociales oficiales era: refuerzos. Enner Valencia llegará mañana por la tarde al país y el sábado por la mañana se realizarán los estudios médicos correspondientes. De no surgir inconvenientes, será jugador de Boca. Pero entiendo que ya ayer mismo Boca dijo que no, que sí, que ya está. Ya está la situación, ya está. A mí Boca nunca me cayó bien. Déjenme decirles, Boca nunca me cayó bien, pero bueno. Dice Luchito, eso ya sabíamos, de Enner Valencia en Argentina, están molestos de algunos otros con fe. Hasta memes que gana la Libertadores, dice. Sí, y oiga, la prensa argentina, a mí me preocupa porque la prensa argentina es bien cruel. Es bien cruel la prensa argentina. Yo no sé qué irá a pasar. Porque yo creo que el señor Enner Valencia, todo bien con Enner, ya. Lo que pasó, pasó. Lo que pasó, pasó. Ya lo pasado, pasado, dijo José José, ¿no es cierto? Pero a mí me preocupa cómo está su parte psicológica. No porque yo crea que esté loco o algo por el estilo, pero con todo lo que siempre le molestamos nosotros aquí en Ecuador, ¿no es cierto? Los memes que le hacemos, lo que le criticamos, lo que la prensa dice. Yo creo que todo eso no es ni una mínima parte de lo que le va a pasar en Argentina si es que él no llega a rendir como los hinchas de Boca esperan que rinda. Así nomás, dice la cabra. Enner ya tiene 36 años, se va a jubilar en Boca. Ya debía haberse jubilado el hombre, pero bueno. Vea, ¿qué le decimos? Así es la vida. Si ellos le quieren, cierre el año bien para su jubilación. Sí tendrá los aportes completos al IES. Para que se pueda jubilar tranquilamente, si no de ley le va a tocar seguir trabajando. Por eso es que sigue buscando equipos para completar las 480 aportaciones. ¿Cuántas son? 480 son, ¿no? No sé cuántas serán, pero bueno, en buena hora. Si es que yo solo espero que rinda, que le vaya bien, nada más. Porque después de todo lo que ha pasado, después de todo lo que ha hecho y lo que no ha hecho, Yo espero que el señor Einer Valencia haya aprendido la lección, se ponga las pilas, sea como un nuevo comienzo para él y sobre todo se recargue y pueda trabajar también en su parte psicológica y se fortalezca en ese ámbito para que todos los comentarios que le van a llegar de aquí en adelante, si es que no llegara a rendir como ellos esperan, no le afecte. Así que bueno, dice Alejito, merecido lo tienen los senenses por contratar al jovenazo. Y ahora, ¿de quién haremos memes? Dice el señor Alvecino. Se nos va. Escuche el audio, dice, espere, no puedo.
2: Todos queremos que le vaya bien a Einer Valencia en Boca Junior, pero que ya no lo llamen a la selección es suficiente.
1: Todos queremos que le vaya bien a Einer Valencia en el Boca Juniors, pero por favor ya no le llamen a la selección. Está bien, apoyo la moción. Vamos entonces con música. 11 de la mañana con 13 minutos, vamos con Musiquilia. Y ya regresamos enseguida con más.

A ver, dice aquí, 11 de la mañana con 22 minutos. ¿Ya hacemos el sorteo o no hacemos el sorteo? ¿Qué dice DJ Jonathan? ¿Sí o no? Dice que no. Dice que no todavía. Bueno, voy a aceptar su veredicto. Dice que no todavía. No todavía, entonces. Vamos, entonces. Mensajes. Dice por aquí... una vez alguien propuso dividir la cuenta por partes iguales, aunque yo solamente había tomado una bebida. Terminé financiando una celebración ajena. ¿Cómo se reclama? ¿Dónde se hace el reclamo? Verá, la próxima vez le voy a hacer una recomendación. La próxima vez, o sea, una de dos, depende de cuánta confianza sean sus amigos. O sea, igual plata es plata, ¿no? O sea, uno con la plata no debería, más bien dicho, no debería mezclar la plata con la amistad. Pero bueno, la recomendación va ahí. La próxima vez que usted pida una bebida y el resto pida 500, usted se acerca disimuladamente. Voy al baño, ya vengo un ratito. Se acerca a la caja y le dice: cóbreme por favor de tal cosa que yo consumí, solamente esa parte. Y usted paga y regresa a la mesa. ¿Ya? Entonces el rato que alguien diga, que el vivísimo de siempre diga: bueno, entonces dividimos en partes iguales, usted se dice un ratito: gracias, yo ya pagué mi parte, divídanse nomás, yo ya pagué lo que consumí, muchas gracias. Y ya, le van a quedar viendo mal, sí, yo sé, pero solo es la primera vez. La siguiente vez ya lo van a pensar dos veces antes de decir eso, y van a decir: por favor, háganos cuentas separadas. Y ya. Es más fácil hacer cuentas separadas desde el inicio. Y que de pronto, si alguien no tiene plata, se acerque donde el de más confianza y le diga: oye, dame pagando y ya te transfiero. Y allá entre blancos, que se acomoden. Usted simplemente, ya le digo, paga su parte. El rato que alguien dice: dividimos. Y usted dice: gracias, yo ya pagué mi parte. Momento de pausa activa. Y la del ojo meneado, ¿quién paga? Pues que no siempre hay un ojo meneado. Y si es que hay ojo meneado, más o menos usted tiene que ponerle atención a lo que él pida, pues. Y cuando vea la carta, usted más o menos suma. Divide para los que están menos del ojo meneado. Y el rato que digan: entonces pagamos, dividimos para 8. Y usted dice: no, yo ya pagué mi parte. Y les da $10. Y les dice: aquí está mi parte de lo del cumpleañero. Y ya. Vea. Así se divide. Simple. Así de simple. Porque, o sea, sí, lo que pasa es que así en realidad, o sea, una cosa es que de pronto todos pidan platos que en promedio cuestan entre $6 y $7, póngale, ya. A veces uno más, otro menos. Pero ahí se pidan una botella de vino que se toman entre todos, ya. Y cada uno se pide una cerveza, ya, ok. Es como que comieron equitativamente, ya, pues paguen por partes iguales, ¿no es cierto? Pero en realidad hay veces que uno a lo mejor ya llegó comiendo y dice: no, no, yo no quiero comer nada, mídeme una ensalada. Y la ensalada cuesta $3.50 y el plato de los demás $10 cada uno. Y encima, no, no puedo tomar, estoy tomando pastillas para los bichos. Entonces usted ni siquiera participa de la botella de vino que pidieron todos. Entonces, no, no es justo que usted termine pagando el consumo de otros. Es cierto. Pero yo decía, dependiendo de qué cantidad de confianza haya entre el grupo de amigos. Porque si es un grupo de muchos amigos, entre los que siempre hay veces que usted consume más, hay otras veces que consume menos, y siempre hacen lo mismo, pues ya nada. Les toca seguir haciendo lo mismo. Pero si no, vean. Aquí están mis $10, mi contribución para el plato del cumpleañero. Yo ya pagué mi parte, no se preocupan, divídanse nada más entre ustedes. Y ya. Es que así suele pasar, que a veces uno termina pagando más de lo que consumió. Y la economía no alcanza, compañerito. No alcanza la economía. ¿Qué me manda Luchito? Vea. Ah, el camión. Hay una camioneta que se está pasando el rojo. No alcanzo a ver la placa, pero tiene cajón de madera y es blanca. Y se está pasando el rojo. Es ahí en el Jaguarzongo, ¿no es cierto? Vea, ahí están los accidentes, dice. En efecto, así se producen los accidentes, así mismito, igualitito. De la Jambor y más allácito, sí, ajá, exacto. Oiga, perdón, es que me acaba de entrar un mensaje, lo voy a leer. Mira, nosotros los periodistas tenemos un chat
tenemos distintos grupos de chat, uno solo de periodistas, otro con comunicadores de los municipios, otro con la policía y así. El amigo y colega periodista Alcibar Lupercio acaba de publicar un mensaje en este instante que dice: en este momento están robando en Chamico, Hostería Las Brisas, urgente apoyo de la gente por todos lados, por favor. Si la gente de la Policía Nacional nos está escuchando, hay esa alerta, por favor, si pueden ir urgente a la Hostería Las Brisas en Chamico. Está el compañero, el colega Alcibar Lupercio, acaba de decir que están robando ahí en Chamico. Me quedé pensando. Él lo acaba de decir, es un colega periodista, yo no creo que él nos vaya a mentir, pero les dejo ahí el dato. O sea, si la policía nos está escuchando y por favor puede dirigirse hacia allá, podemos colaborar en algo, por lo menos desde el micrófono, haciendo esta alerta, por favor, que nos colaboren. Nada más. Bueno, eso con el señor Enner Valencia. 11 de la mañana con 28 minutos. ¿Qué opina usted del pase de Enner Valencia al Boca Juniors? A mí me hubiera dolido en el alma. O sea, sí me preocupa, como le decía, espero yo que le vaya bien, que su parte psicológica, anímica y sobre todo deportiva rindan dentro de esta nueva oportunidad que tiene. Pero a mí me habría preocupado en realidad si hubiera ido a River Plate. Esa sí habría sido una gran preocupación para mí, hubiera sufrido mucho porque si no el equipo que iba a pasar. Pero bueno, nada más. Vamos a ver, 11 de la mañana con 28 minutos. El día de hoy se posesiona, no sé si ya se posesionó o está por posesionarse, el nuevo presidente de Colombia, Abelardo de las Priela. No sé si se dice de las Priela o de las Priella. Que regrese Daniel Noboa y le pregunto. Y él está ya con su esposa. Asistió pues al cambio de mando, los invitaron. Que regrese y le pregunto, Dani, ¿cómo se dice? ¿De las Priela o de las Priella? ¿Cómo dirían en Colombia? Ya voy a ver el video de la posesión, del cambio de mando. El señor de las Priela pidió que quería hacer el cambio de mando, o sea, quería ascender al poder. Ya está avanzando el personal, muchísimas gracias. Quería ascender al poder, quería asumir el cargo en un cuartel militar. El señor Gustavo Petro, expresidente de la República de Colombia, gracias a Dios, dijo que no, que él no iba a autorizar eso y que todo lo demás, pero el Senado autorizó. Y ahora el señor de las Priela está en Cartagena, en Cali, entiendo yo, asumiendo el poder en un cuartel militar. ¿A usted le da un infarto si Enner lo contrata a la Liga de Quito? No, pues, dejo de ser hincha ese rato. Dejo de ser hincha de rato de Liga Deportiva Universitaria el rato que lo contraté en el Valencia. Dese cuenta que es. ¿Qué ha sido? Sí, hay momentos malos, hay bajones que uno a veces parece que piensa que no va a superar, pero eso ya sería el colmo, pues. Eso ya sería el colmo. Bueno, vamos entonces. 11 de la mañana con 30 minutos, póngame música, joven. Yo creo que ahora sí, regresando de este corte, bueno, no voy a decir si es que hacemos o no el sorteo, pero estése atento, estése pendiente. El rato menos pensado, le sorteo el bolón y ya venimos con más.

Yo creo que una cancioncita más y ahí sí ya le hacemos al sorteo. Digo, para que todos tengan chance de participar, ¿no es cierto? Por si acaso alguien no haya alcanzado a inscribirse, entonces ahí sí ya. De una le hacemos al sorteo. A ver, dice por aquí. Anita, en mi grupo de amigos, no me imagino. Cuando celebramos el cumpleaños y todos aportamos excepto el cumpleañero. Una vez tres personas dijeron que cumplían años el mismo mes. Pero eso pide la cédula, pues. A ver, cédula, papeles. Además, si ya son amigos, yo entiendo que ya deben conocer, pues. Bueno, los hombres son difíciles en eso. Los hombres a veces no se acuerdan ni la fecha de cumpleaños de ellos mismos. Es difícil. Ni la de la mamá se acuerdan a veces. Peor, pues, la de los amigos. Me imagino. Pero bueno. Anita, yo no bebo, pero siempre termino pagando parte de las botellas de los demás cuando dividen la cuenta. Ahora aviso desde el principio que pagaré lo que consumí. Ya ve, es que yo le digo, ya ve, qué bueno que usted vaya a aceptar mi consejo. Lo que pasa es que sí, o sea, en efecto, uno está entre amigos, qué lindo disfrutar, compartir, cuando uno tiene las posibilidades. Y no le importa en realidad contribuir para que todos estén bien y todo lo demás, ok. Pero hay veces que uno no está en posibilidades. Hay veces que uno no tiene los métodos, los medios para subvencionar la farrita de los demás. Entonces, ahí es, no es que uno quiera ser malo, es que no alcanza, compañerite, no alcanza. Bueno, entonces, hablando de los gatitos, yo sé que no hablamos de gatitos, pero ahora hablamos de gatitos, porque el domingo es el Día Internacional del Gato. ¿Quiénes tienen gatitos en su casa? Confirme para confirmar. ¿Es cierto que si uno tiene gatitos en la casa ya no hay ratitas? Digo, hay quienes dicen que cuando uno tiene gatitos en la casa no llegan las ratitas a molestar. No sé. No tengo ratitas tampoco, pero no tengo gatos por dos razones. Primero, porque después del embarazo yo me volví a, del primer embarazo. Estoy en la época de posparto recién todavía. Después de mi primer embarazo me volví alérgica al cabello, al pelo de los gatitos. Y es una alergia que tiene mi hijo. Entonces no sé si él heredó de mí, yo heredé de él. No sé si se despertó durante el embarazo y yo se la transmití, no sé. Toda mi vida de soltera tuve gatos en la casa de mis papás. Dormía con el gatito. Y después de que me embaracé y tuve a mi hijo, como digo, estoy recién en el posparto, me volví alérgica a los gatos, así que no sé qué pasó. Esa es la primera razón. Y la segunda es que a mi señor esposo no le gustan los gatos. No le parece un animal agradable. Entonces, tenemos perrita. Al pelo de la perrita no soy alérgica, entonces por eso tenemos perrita. Pero ¿quién tiene gatitos en su casa? Que la persona que tenga gatitos en su casa me diga, ¿qué regla impuso su gatito en su casa? Hay papás, o sea, hay personas que me saben decir que a su papá nunca le gustaban los gatos, pero que ahora le tiene puesto especial, le compra cama especial, le compra esos cositos para que jueguen, que se suben, que saltan, que aruñan, que se afilan las uñas, de esas cosas. Les compran de esos y así, que se vuelven como el mejor amigo del gatito. Así que usted que tiene gatito, cuénteme, por favor, cuénteme. Ah, la perra esa sí le gusta. Sí, con ella es feliz. Pero bueno, veamos. Vamos a ver. La perra esa, sí le gusta. Última canción y venimos con el sorteo, ¿ok? Última canción, ya venimos con más.

Ahora sí. Ya tiene los números, ya tiene los nombres. Cuando yo cuente tres, va a girar la ruleta y usted tiene que responder ipsofactamente al mensaje diciendo, sí, soy yo gané, yo soy, aquí estoy, sí acepto, no acepto. Espere, mensaje, dice la Steffi. Yo sí tengo michis, Anita, son lindos, pero los perros del vecino me los mató a tres y solo me queda uno. ¿Qué le pasa? El otro se perdió. No hay ratas ni palomas, jajaja, son muy cazadores. Ah, claro, los perros del vecino venían a mi casa a ladrar y espantarlos. Son unos cuatro perros pastores de alemán. Y mi casa tiene gran espacio y aprovechaban para salir a tomar el sol o cazar. Y los perritos les mataron así, grrr, a mordidas. Yo he visto perritos matar gatitos así, es tenaz. Mi perrita, por ejemplo, Alegría se llama. No le he visto atacar nunca a un gato, pero siempre les ladra como que les odiara. Pero así, así, muerte, así. Ay, no, qué terrible. Pobre Timichis. Bueno, ahora sí. Cuando yo cuente hasta tres, usted joven va a hacer girar esa ruleta a la una, a las dos y a las tres.

0: Ok, entonces, el ganador o ganadora del sorteo tiene un celular cuyos cuatro últimos dígitos son 5, 3, 1, 3, 53, 13. Ahora, pues yo no creo que quiera, verá. O sea, no sé, esperemos a ver qué responde. Primero estoy viendo ahorita la foto del perfil y va al gimnasio. No sé si quiere, o sea, si no quiere el bolón, puede donármelo, el bolón, no hay problema. Sí, dice, sí acepto, pero sí está yendo al gimnasio. ¿Cómo va a comerse un bolón de verde mixto, así rico, grasosito, con el chicharroncito, harto carbohidrato? le hace mal, definitivamente, le hace mal. Mil gracias, dice, de nada. O sea, no me va a donar, o sea, no. Es volumen, dice. Pero siempre y cuando se me tome el café sin azúcar. Sí, sí, con café sin azúcar le da, por favor, ahí en el verde guayaco al amigo o amiga ganadora. Para sudar con ganas, dice aquí, le mandan un mensaje. Bueno, mándenme sus datos, por favor, ya que no me quiso donar el bolón. Está bien, está bien, está en todo su derecho, está en todo su derecho. Al fin y al cabo, quiere ganar masa muscular, el carbohidrato le ayuda para eso. Le brinda energía porque el verde es un carbohidrato saludable, no es procesado, no es harina refinada ni nada por el estilo. Le ayuda a incrementar esa masa muscular. Además, estoy segura de que ese boloncito de verde mixto, delicioso, riquísimo, con quesito y chicharroncito, seguramente va a venir acompañado de una ensalada, entonces ya estamos del otro lado. Está bien. Está bien. Es proteína, al fin y al cabo, el chicharrón. Es proteína y el quesito igual. Bueno, vamos entonces. 11:51 a.m. hasta el día martes. Aproveche el feriado. Disfrute. Dispérsese. Son 3 días de asueto que le doy para que usted vaya, aproveche, descanse, arregle la casa, barra, encere, a brillante. Y el martes romántico nos vemos aquí a las 9:00 para que usted renueve nuevamente esas energías y vamos con todo para la siguiente semana, que gracias a Dios va a ser corta. Así que besos, besitos, chau chau, nos vemos el martes, adiós.
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2: Es la hora 12:32.
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2: Es la hora 13:32.
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0: 45.
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6: Es la hora 14:34 minutos.
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0: 7:45.
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2: Es la hora 15:32.
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2: Es la hora 16:34 minutos.
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7: Cinco de la tarde con cinco minutos. Muy buenas tardes, bienvenidos y bienvenidas. Llegó la hora punta, el drive time de la provincia y del sur del país. Si vas al volante, retornando a casa, si estás en oficina cerrando la jornada laboral o escuchándonos en el campo, ajústate el cinturón de la información. Bienvenidos a Z al Día, soy Alejandro Martínez Moya y hasta las 6 de la tarde les acompañaré con el repaso noticioso más completo y veraz del día. Atentos a lo que es noticia a esta hora. Primero, diálogo y respeto intercultural. El Consejo de la Judicatura instaló en Zamora Chinchipe la primera mesa de diálogo y reflexión entre la justicia ordinaria y las autoridades de la justicia indígena. Un paso histórico para fortalecer el pluralismo jurídico y garantizar un acceso a la justicia con verdadero enfoque intercultural en nuestro territorio. Segundo, la carrera electoral avanza, pero a paso lento. Apenas faltan 10 días para que vence el plazo de inscripción de candidatos para las elecciones seccionales. El Consejo Nacional Electoral advierte, el sistema cerrará puntualmente a las 6 de la tarde del próximo 17 de agosto y no habrá prórrogas ni tiempo para completar documentos. En varias provincias el registro avanza a goteo. Y en el pleno internacional, Colombia tiene nuevo mandatario. Abelardo de la Espriella juró como presidente en Cali, tras sostener reuniones clave con jefes de Estado de la región, entre ellos el presidente ecuatoriano Daniel Noboa. Una ceremonia rodeada de máxima seguridad que marca un nuevo capítulo geopolítico para el país vecino. Y en medio de las noticias, hagamos una pausa inteligente, son las 17:06. Miren cómo está la tarde en nuestros valles y montañas, una mezcla de humedad amazónica con ráfagas de viento fresco. ¿Sabían que este fenómeno térmico de fin de la tarde, cuando el calor de la selva choca con el aire frío de la cordillera, causa una ligera baja de presión que nos hace sentir como más cansados al volver a casa? Pues el remedio perfecto, buena música, excelente compañía radial, las noticias y un sorbito de café caliente. Hablando de estar atentos al tiempo, ojo al calendario electoral que se nos viene encima. Ciertamente estamos en plena fase de inscripción de candidaturas hasta el 17 de agosto, pero anote estas dos fechas clave en su agenda ciudadana. El próximo 2 de septiembre, el CNE realizará la selección de los miembros de las juntas receptoras del voto. 2, la fecha decisiva, el domingo 29 de noviembre de 2026, día en que todos acudiremos a las urnas para el sufragio general. El tiempo vuela y la democracia no espera. Desde Zamora Chinchipe para toda la provincia y un saludo por supuesto muy especial a nuestros hermanos del cantón Gualaquiza en Morona, Santiago, que nos sintonizan alto y claro. Estamos listos para informarles con objetividad, rigor y la cercanía de siempre. La cabina está abierta y queremos escucharte a ti que estás en la ruta o en el hogar, tal vez. Escríbenos directamente a nuestro WhatsApp de la comunidad 099-33-99-041. Repito, 099-33-99-041. Déjanos tu comentario en nuestra fanpage de Facebook, Z Radio 106.9 FM. 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Ponte cómodo, ajuste el volumen, arrancamos con el desarrollo de la información en Z al Día. Por supuesto, comentándote sobre el estado del tiempo. Hoy hemos tenido un día completamente despejado con buenas temperaturas durante todo el día. De hecho, al momento en Zamora 23 grados centígrados, pronósticos de cielos parcialmente nublados como a las 18 horas. En Chinchipe 21 grados centígrados, pronóstico de lluvia como a las 18 horas. En Centinela del Cóndor 24 grados con pronóstico de cielos soleados como a las 18 horas. El Pangui 25 grados centígrados, pronóstico de cielos parcialmente nublados cerca de las 18 horas. Nangaritza, 21 grados, con pronóstico de cielo parcialmente nublado como a las 18. Palanda, con 18 grados, pronóstico de cielos soleados como a las 18. Paquisha, 23 grados, pronóstico de cielos soleados desde las 17 horas. Yacuambi, 18 grados centígrados, con pronóstico de lluvia como a las 19 horas. Yanzaza, 23 grados, con pronóstico de cielo soleados como a las 18, igual a Quiza, 24 grados centígrados con pronóstico de lluvia como a las 18 horas. 17 horas con 9 minutos. Vamos inmediatamente a poner en su consideración los titulares para el día de hoy.
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7: Diecisiete horas con 10 minutos en Zeta al Día, segunda emisión. Le informaremos cómo el Consejo de la Judicatura fortalece el pluralismo jurídico con primera mesa de diálogo en Zamora, Chinchipe. Además, EMOF inicia construcción de rompe velocidades en Valladolid para reforzar la seguridad vial. Policía Nacional ejecuta operativos de tránsito y campañas preventivas para fortalecer la seguridad vial en Zamora. Yanzaza inaugura el programa vacacional Huecain, el pequeño viajero 2026, para fortalecer la identidad. A nivel nacional, varios titulares, entre ellos destaca, Novoa se reúne con D. de la Espriella antes de su investidura y consolida una alianza que nació en la campaña de Colombia. Inscripción de candidatos para las elecciones seccionales avanza a paso lento a 10 días de que se termine el plazo. A nivel internacional también le tendremos los titulares más destacados del momento. Gustavo Petro deja el poder en un emotivo acto y se alista para encabezar la oposición contra Abelardo de la Espriella en Colombia. Y Abelardo de la Espriella jura como presidente de Colombia y exclama firme por la patria. La ampliación de esto y más aquí a continuación en Zeta al Día, entrega vespertina. Son las 17 horas con 11 minutos. Arrancamos.
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7: 17:12 ya, y el Consejo de la Judicatura fortalece el pluralismo jurídico con primera mesa de diálogo en Zamora, Chinchipe. La Dirección Provincial del Consejo de la Judicatura de Zamora, Chinchipe desarrolló la primera mesa de diálogo y reflexión entre la justicia ordinaria y las autoridades de la justicia indígena, pluralismo jurídico, una iniciativa que fortalece la coordinación entre ambos sistemas de justicia y promueve un acceso a la justicia con enfoque intercultural. La jornada inició con la ceremonia ancestral ritual del Shuar Uishin, dirigida por representantes de la comunidad Shuar El Pincho como símbolo de respeto a la cosmovisión de los pueblos y nacionalidades indígenas y del compromiso institucional con el diálogo intercultural. Durante la inauguración, la directora provincial del Consejo de la Judicatura de Zamora y Chinchipe, Dayana Erazo, destacó que este espacio consolida el pluralismo jurídico en la provincia mediante el respeto mutuo, el reconocimiento de la diversidad cultural y la cooperación entre la justicia ordinaria y la justicia indígena. En el encuentro participaron representantes de la Federación Provincial del Pueblo Quichua Saraguro de Zamora Chinchipe, Samas Quijat, la Federación Shuar de Zamora Chinchipe y la comunidad Shuar El Pincho, además de delegados de la función judicial. 17 horas con 13 minutos. Son las 17 horas con 13 minutos. Continuamos con más información en Z al Día, entrega vespertina. Mucha atención. EMOV inicia construcción de rompevelocidades en Valladolid para reforzar la seguridad vial. La empresa mancomunada de movilidad sustentable de Zamora Chinchipe inició la construcción de rompevelocidades en la avenida Amazonas de la parroquia Valladolid en coordinación con el GAD parroquial rural, con el objetivo de mejorar la seguridad vial en zonas de alta circulación peatonal. Los trabajos se ejecutan de manera prioritaria frente a las instituciones educativas, buscando proteger a estudiantes, peatones y conductores, además de contribuir a una circulación más segura en este sector de la parroquia. La obra tendrá una duración aproximada de 12 días, por lo que las autoridades solicitaron la comprensión y colaboración de la ciudadanía durante el desarrollo de los trabajos. Asimismo, recomendaron utilizar vías alternas y conducir con precaución al transitar por la zona intervenida. El gerente general de la EMOV, Zamora Chinchipe, Julio Orlando Jaramillo García, señaló que estas acciones forman parte del compromiso institucional de fortalecer la seguridad vial y promover una movilidad más segura, ordenada y responsable en los cantones. Son las 17 horas con 14 minutos. 17 horas con 14 minutos, Policía Nacional ejecuta operativos de tránsito y además campañas preventivas para fortalecer la seguridad vial en Zamora. La Policía Nacional del Ecuador, a través de su personal de tránsito, ejecutó operativos de control vehicular y campañas preventivas en el cantón Zamora con el objetivo de fortalecer la seguridad vial, reducir los siniestros de tránsito y promover el respeto a la normativa vigente. Como resultado de los operativos de control, los uniformados emitieron 5 citaciones por infracciones de tránsito y retuvieron un vehículo que prestaba servicio de transporte de pasajeros sin contar con el título habilitante correspondiente, por lo que fue identificado como transporte informal. De manera paralela, el personal policial desarrolló campañas preventivas en puntos de alta siniestralidad, donde se difundieron recomendaciones dirigidas a conductores y peatones sobre la importancia de respetar las normas de tránsito, conducir con responsabilidad y adoptar medidas que contribuyan a prevenir accidentes en las vías. La Policía Nacional informó que estas acciones forman parte de los controles permanentes que se ejecutan en la provincia con el propósito de fortalecer el orden, la movilidad segura y la ciudadanía. 17 con 15 minutos. 17 horas con 15 minutos, GAD Municipal de Zamora y AME Nacional entregan ayuda humanitaria a familias afectadas por aluvión. El GAD Municipal de Zamora, liderado por el alcalde Manuel González, en coordinación con la Asociación de Municipalidades Ecuatorianas AME a nivel nacional, a través de su presidenta Yuri Colorado Márquez y la coordinadora regional 3, licenciada Dunia Marisol Bustamante Vivanco, realizó hoy la entrega de ayuda humanitaria a las familias damnificadas por el aluvión en los barrios Santa Isabel, Canzama Bajo y el Guayabal de la parroquia Guadalupe. Esta gestión contó con el respaldo de Comaga, Fundación Ecuatoriano-Venezolana Mueve, Fundación En Acción, Embajada de China, Embajada de Israel, Banco de Alimentos de Quito e importadora Lavacor. Los kits entregados incluyeron alimentos no perecibles, menaje de cocina, kits de limpieza, entre algunas situaciones que se pudieron entregar, por supuesto, higiene, también colchones, frazadas y medicamentos. Acompañaron la jornada Paul Rodríguez, alcalde de Paquilla y vicepresidente de AME Regional, concejales del Cantón Zamora, Rita Japón, vicepresidenta de la parroquia, la abogada Andrea Rivadeneira, delegada provincial de la Defensoría del Pueblo en Zamora y Chinchipe, presidentes de los barrios afectados y moradores del sector. La licenciada Dunia Marisol Bustamante Vivanco, coordinadora regional 7 de la AME, manifestó: desde la AME Regional 7 seguimos firmes en nuestro compromiso de articular esfuerzos con los gobiernos locales para llevar ayuda oportuna a las familias que más lo necesitan. Hoy, gracias al trabajo conjunto con el GAD Municipal de Zamora y las instituciones aliadas, estamos llegando con insumos vitales a quienes perdieron todo tras este devastador aluvión. Por su parte, Paul Rodríguez, alcalde de Paquilla y vicepresidente de AME Regional, señaló: esta entrega es una muestra clara de que cuando los gobiernos locales y las instituciones trabajamos unidos, podemos responder de manera ágil y efectiva ante las emergencias. Nuestro compromiso sigue siendo estar al lado de las comunidades afectadas y gestionar más recursos para su pronta recuperación. El alcalde Manuel González informó que está previsto continuar brindando toda la ayuda necesaria a las familias afectadas. Además, con el respaldo del Consejo Municipal, se destinarán los recursos previstos para las festividades de fundación del cantón a fin de adquirir combustible para la mayoría que trabaja en Canzama Abajo, permitiendo así que continúen las labores de búsqueda y encauzamiento del río. Asimismo, anunció que la próxima sesión solemne por la Fundación de Zamora se se realizará en el barrio Canzama Bajo, en memoria de quienes sufrieron y partieron durante este trágico aluvión. Material gráfico usted lo puede encontrar en nuestra fanpage en Facebook como Z Radio 106.9 FM. 17 horas con 18 minutos. Son las 17 horas con 18 minutos. Completamos la información, el bloque de información local con el GAD municipal de Zamora y AME, que entregaron ayuda humanitaria a familias afectadas por el aluvión de Guadalupe. Fue el informe que le estábamos comentando a usted en este espacio informativo. Recuerde que lo más importante es su opinión, son sus denuncias, es su información, que nos la puede transmitir a través del WhatsApp 099-3399-041. 099-3399-041. 17 horas con 19 minutos. Vamos a la primera pausa publicitaria de esta entrega informativa de Z al día, entrega vespertina. Ya volvemos con más noticias.
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7: Estamos de vuelta con más información cuando la embajadora de Ecuador en Argentina, Diana Salazar, en entrevistas con los medios de comunicación, explicó el alcance de algunos de los acuerdos y del tratado de extradición. Dijo que cuando se presenten casos, procurará realizar el proceso en el menor tiempo. En torno al acuerdo comercial en el sector automotor, la embajadora señaló que este responde a una expectativa de larga data de ambos países, ya que permitirá fortalecer el intercambio comercial y facilitar la exportación de vehículos. Con este acuerdo bilateral se abren cupos para que Ecuador puede exportar vehículos a Argentina, un mercado al que actualmente no tiene acceso para este tipo de productos, afirmó Salazar. Según explicó, se establecerán alrededor de 3.000 cupos anuales para la exportación de vehículos. Esta oportunidad, señaló, representa también un desafío para la industria ecuatoriana, que deberá fortalecer su capacidad productiva para aprovechar y cumplir con el cupo asignado. Además, en otros temas, la exfiscal aseguró que dos casos sí muestran avances. Habló sobre Sino Hidro y el asesinato de Fernando Villavicencio, mientras señaló que otros procesos no han registrado mayores novedades. Tenemos un extracto de la entrevista.
12: Es gratificante ver cómo la justicia camina, cómo la justicia está entregando respuestas. Me gustaría centrarme en los dos casos que están avanzando, porque los otros, por lo menos, no tengo referencia, quizá me puede equivocar, pero no ha habido mayor avance en Metástasis, Las Torres, Purga y Plaga. Sí, en el caso Sino Hidro, que he seguido a través de redes sociales, se ha culminado la audiencia de juicio y se está a la espera de la resolución del tribunal. En ese caso, que lo iniciamos en su momento, estamos seguros que se obtendrá una sentencia condenatoria, dado que estaban todos los elementos, y entiendo que el fiscal general encargado actualmente ha entregado las pruebas suficientes al tribunal para que puedan dictar su resolución. En el caso Magnicidio FB, me parece que ese sí ha avanzado de manera muy asombrosa y de manera muy dolorosa, porque nos damos cuenta de cómo se manejaban las cosas por abajo. Pero ahora, gracias a la evolución, a la instrucción fiscal, a la etapa preparatoria en la que se encuentra este caso, la ciudadanía, los ecuatorianos, nos podemos dar cuenta lo que estaba detrás. Y que no nos equivocamos en su momento al haber señalado a aquella estructura como la responsable del asesinato de Fernando. Porque usted recordará que yo mantuve en su momento la información que ya estaba en el expediente. ¿A qué me refiero? Que el contrato fue por $1 billón para el asesinato de dos personas. Uno era Fernando y el otro era para asesinar a la fiscal general de ese entonces. Entonces es gratificante ver cómo la justicia camina, cómo la justicia está entregando respuestas, no solamente a la familia de Fernando, a las hijas, que están realizando un trabajo impresionante y por el cual yo les respeto y hasta les agradezco, que están poniendo todo, están poniendo en riesgo su propia vida para llegar a la verdad. También al equipo de investigadores, a la fiscal que se está enfrentando y que a diario tratan de humillarla para que retroceda, pero esto es así.
7: 17:26, continuamos con más información. Recuerde, usted escucha en 106.9 Z al día, entrega vespertina. Osvaldo Hurtado, expresidente de la República, advirtió sobre las elecciones en Ecuador. El expresidente habló de una presunta doble moral en la política, criticó decisiones sobre candidatos y aseguró que las actuales condiciones podrían afectar el proceso electoral.
16: Serán unas elecciones fraudulentas. Yo le hablé de la doble moral. También en el gobierno existe una doble moral. Una es la moral para líderes políticos que están con el gobierno, y otra es la moral para líderes políticos que están en oposición. Mire el caso de la candidata a la alcaldía de Guayaquil. Estaba investigada por corrupción. No se ha vuelto a hablar del tema desde que aceptó ser la candidata del partido del gobierno. ¿Por qué es perseguido el alcalde de Guayaquil? De lo que yo he podido ver, parecería que él estaba interviniendo en este tema del manejo del enriquecimiento a través del tráfico de combustibles. Pero es evidente que no no se le ha permitido ejercer sus derechos a la defensa en amplitud a la que es necesaria cuando está de por medio una prisión que puede durar hasta su muerte. Y veamos el caso más clamoroso, el de Cuenca. Es casi un chiste que él no sea hoy candidato a la alcaldía de Cuenca por haber dicho, ¿no?, que esa fulana, esa fulana había hecho alguna cosa. Dije en una entrevista, eso significó que él dijera que no conocía a esa señora o que no recordaba su nombre. Inhabilitado para ser candidato a la alcaldía. Partidos como el de Correa, a gente le ha llamado la atención, ¿no? Bueno, por ese partido vota un tercio de ecuatorianos. Pensemos en los ecuatorianos y no pensemos en Correa. No pueden ejercer su derecho al ciudadano a votar por quien quieran. Y todas esas mañoserías no creo que sean hechas sin la luz verde o del presidente de la República o de sus ministros. En cuanto a los ministros, muchos de esos ministros en los gobiernos del viejo Ecuador jamás habrían ocupado esas carteras de Estado. No digo por qué, para no entrar en detalles. Creo que el gobierno también necesita tener como ministros gentes que tengan los requisitos, la calidad, la valentía, el coraje para desempeñarse como ministros de Estado.
7: 17:30, Amanda y Tamia Villavicencio vuelven a denunciar el irrespeto a medidas de protección en caso magnicidio FB. Audiencia se desarrolla con interrupciones de la pareja de José Serrano. Nuevamente, Tamia y Amanda Villavicencio, hijas del candidato presidencial asesinado Fernando Villavicencio, vuelven a denunciar violaciones cometidas por el procesado en el caso magnicidio FB, Javier Jordán, contra las medidas de protección que como víctimas les extendieron en esta causa. De la novedad ocurrida este viernes 7 de agosto, la hicieron conocer al juez penal de Pichincha, Giovanni Freire, quien está a cargo de la audiencia preparatoria de juicio contra las 7 personas que son acusadas como autores intelectuales del crimen ocurrido el 9 de agosto de 2023. Quienes actúan como acusadores particulares exigen respeto y que dejen de emitirse mensajes como el que han circulado en las últimas horas en redes sociales en el que se afirmaba que ellas son unas vividoras que lucran de la muerte de su padre. Mientras tanto, la audiencia preparatoria de juicio en el caso magnicidio FB continúa entre incidentes y podría extenderse este fin de semana.
17: Según la teoría de fiscalía, el asesinato de Fernando Villavicencio se dio tras la planificación por parte de una estructura integrada por al menos 7 personas. 7 que son los ahora procesados, y entre ellos, José Serrano, exministro del Interior, Ronnie Aliaga, exasambleísta, y Javier Jordán, empresario prófugo. Fiscalía ubica a José Serrano como uno de los financistas del magnicidio, Aliaga como un articulador político y Jordán como el ideólogo y también financista del crimen. Desde el pasado 3 de agosto se reinstaló la audiencia de evaluación y preparatoria de juicio y esta etapa del proceso no ha estado libre de incidentes. En plena audiencia, usuarios no identificados colocaban textos de rechazo a la fiscal del caso. También María Paula Christiansen, pareja del procesado José Serrano, interrumpió la audiencia a gritos contra las hijas de Villavicencio.
18: Pero si son esas las de la cadena nacional, pues, ¿cuál es el show mediático?
17: Luego de escuchar a las partes, el juez del caso deberá resolver si los procesados entran o no en etapa de juzgamiento. Mientras avanza el proceso sobre José Serrano, quien vive en Estados Unidos, pesa orden de prisión en Ecuador. Sin embargo, aún se espera que se resuelva su situación migratoria.
7: Son las 17:32 y más de 1,400 candidatos inscritos para las elecciones seccionales de noviembre. A pesar del alto número de postulaciones registradas a nivel nacional, la provincia de Pichincha, por ejemplo, reporta únicamente 2 registros oficiales. Escuchemos el reporte.
19: Según el último corte del Consejo Nacional Electoral, hasta las 11 de la mañana de este viernes, 1.410 candidaturas están inscritas para participar en las elecciones seccionales. En la provincia de Pichincha específicamente están registradas dos para la dignidad de alcalde. La única que se ha certificado es la de Gustavo Baroja, que aspira a la alcaldía de Rumiñahui. Sin embargo, hemos visto en actos públicos también a Harold Burbano, que busca la alcaldía de Quito, auspiciado por el oficialismo, y la más reciente de este jueves, la del actual alcalde Pavel Muñoz, quien está auspiciado por el Partido Socialista Ecuatoriano, Unidad Popular y también el Movimiento Todos. De los datos actualizados, 755 candidaturas son principales, 655 suplentes, 12 para binomios de prefecto y viceprefecto, 88 para alcaldes, 64 para concejales urbanos por circunscripción, 242 para concejales urbanos, 144 para concejales rurales y 860 para vocales de las juntas parroquiales. Esa es la información entonces. Recordemos que las candidaturas se podrán inscribir hasta el 17 de agosto, sin embargo, hasta el 20 se podrán presentar objeciones.
7: 17:34, sector turístico espera repunte de visitantes por el feriado. Así es, la expectativa del sector turístico está puesta en el próximo feriado nacional por el primer grito de la independencia, que se extenderá del 8 al 10 de agosto. En Santo Domingo de los Áchilas se ultiman los detalles para recibir a los visitantes, mientras el gobierno aplicará una reducción temporal del IVA del 15% al 8% en los servicios turísticos autorizados, con el propósito de incentivar los viajes dentro del país. La presidenta de la Asociación de Servidores Turísticos ASOTUR, Tania Barragán, señaló que este beneficio tributario llega en un momento en que la actividad registra una disminución en la afluencia de visitantes y coincide con las vacaciones escolares del régimen Sierra Amazonía. Barragán indicó que la provincia cuenta con cerca de 300 establecimientos turísticos, entre balnearios, hosterías, restaurantes y emprendimientos, cuyos propietarios han renovado sus instalaciones para atender a los turistas durante el feriado. En resumen, el sector turístico espera que 1,2 millones de personas viajen durante el feriado y generen cerca de 65 millones de dólares, mientras destinos como Azuay, Santa Elena y Baños ya superan el 70% de reservas. Hay otros sitios como General Villamil Playas que aún no llegan ni a una cuarta parte de su capacidad hotelera. Tenemos un informe.
20: El operativo se replicó en La Tacunga, Riobamba.
21: Panormal de...
20: Llegaron a las ventanillas y las irregularidades empezaron a salir a flote.
21: La tarifa normal de ellos hacia Loja es de 15,81 y están cobrando 17,25.
22: Es que esos son los precios que nos mandan, que nos indican los jefes de Loja. Entonces solamente lo que nosotros hacemos es cobrar.
20: Tal como lo ha identificado Televistazo durante dos semanas, la ANT autorizó el alza del pasaje inter e intraprovincial. Sin embargo, hay cooperativas cobrando pasajes superiores a los aprobados. Este viernes, la ANT acudió a la terminal terrestre de Guayaquil y lo comprobó apenas inició el recorrido.
23: Seis revisadas, de las seis, ¿cuántas con novedades?
24: Hasta el momento las cinco. Cinco tengas, a una solamente que está cumpliendo con el tarifo. Con la Coactur, en la FIFA, ahorita con Loja.
20: El operativo se replicó en La Tacunga, Riobamba, Esmeraldas, también en Quito, en las terminales de Carcelén y Quitumbe. Y sí, se hallaron cobros no autorizados.
25: En donde se ha encontrado que la mayoría de operadoras no están cumpliendo con parte del reglamento, que es la resolución 161 del año 2013, en la cual señala la obligatoriedad de tener publicadas las tarifas autorizadas en sus boleterías.
20: Otra de las irregularidades encontradas fueron cooperativas que cobraban dos tipos de tarifa, la popular y la express. Por supuesto, la express tenía un mayor valor. Sin embargo, en el momento de las revisiones, solo estaba autorizada una tarifa, la popular.
26: El hecho de que esté solicitado no significa que esté otorgado. Para poder cobrar un valor diferenciado, tiene que estar autorizado por una resolución de directorio de la Agencia Nacional de Tránsito, donde las autorice dar un servicio diferenciado.
20: El director de la ANT aclaró a este noticiero que tienen reguladas a 2.000 de las 8.000 rutas inter e intraprovinciales del país y el control se está haciendo en esas rutas. Señalaron que muchas sí están cumpliendo, pero no precisaron cuántas, y en las que no, ya se empiezan a tomar medidas porque no pueden cobrar por encima del tarifario, resuelto por la ANT.
27: Nosotros abrimos un expediente con toda la evidencia, con las pruebas. Si tenemos denuncias también, pues recibimos las denuncias y canalizamos desde ahí. Y empezamos, digamos, también, ¿no? La sanción es pecuniaria, o sea, es monetaria.
7: Son las 17:37, completamos la información de carácter nacional con la Judicatura, que inicia el proceso para seleccionar 5 conjueces temporales de la Corte Nacional de Justicia. El Pleno del Consejo de la Judicatura aprobó el inicio del proceso interno de selección de conjueces temporales de la Corte Nacional de Justicia, informó el organismo hoy a 3 semanas de que se declarara en emergencia la función judicial. En un comunicado, la entidad dijo que este procedimiento se da con el objetivo de fortalecer la capacidad operativa del máximo órgano de justicia ordinaria del país y garantizar la continuidad del servicio judicial. La selección permitirá incorporar 5 conjueces, quienes serán designados de acuerdo con las necesidades institucionales. 3 para la sala especializada de lo penal, penal militar, penal policial, tránsito, corrupción y crimen organizado. 1 para la sala especializada de lo civil, mercantil, familia, niñez, adolescencia y adolescentes infractores. Y 1 para la sala especializada de lo laboral. 17:38. Novoa se reúne con Della Espriella antes de su investidura y consolida una alianza que nació en la campaña de Colombia. El presidente de Ecuador, Daniel Novoa, sostuvo este 7 de agosto una reunión bilateral con el presidente electo de Colombia, Abelardo Della Espriella, pocas horas antes de la ceremonia de transmisión de mando. El encuentro tuvo lugar en Cali, ciudad que acogió los actos oficiales de investidura del nuevo mandatario colombiano. Durante el encuentro, ambos líderes reafirmaron su compromiso de fortalecer la cooperación, la integración y las relaciones de amistad entre Ecuador y Colombia, según informó la presidencia ecuatoriana. Novoa llegó a Cali acompañado de su esposa, Lavinia Balbonesi, para asistir a la ceremonia de investidura presidencial. A su arribo fue recibido por el alcalde de la ciudad y por el embajador de Ecuador en Colombia. 17:39. Continuamos con más información. Gobierno licitará por 118 millones de dólares los tramos 4 y 5 del quinto puente tras liquidar el convenio con la prefectura del Guayas. El Ministerio de Infraestructura y Transporte, MIT, prevé iniciar entre agosto y septiembre de 2026 el nuevo proceso de contratación de los tramos 4 y 5 del quinto puente, luego de concluir la liquidación del convenio, bajo el cual la Prefectura del Guayas ejecutaba ambos accesos. Fernando Stein, director distrital del Ministerio de Infraestructura y Transporte, MIT, en Guayas, confirmó este 7 de agosto que la liquidación ya terminó y que ahora se realizan los actos administrativos para que el Ministerio asuma directamente la contratación de ambos tramos. 17:40. Antes de la pausa publicitaria, hablemos de las condiciones climáticas durante el feriado del 10 de agosto, que serán muy agradables según el INAMI. Ecuador vivirá unos días de descanso por el feriado del 10 de agosto en todo el territorio ecuatoriano. Muchos ciudadanos buscarán hacer turismo. ¿Cómo estará el clima en el país? Es la pregunta. La fecha conmemora el primer grito de la independencia ocurrido el 10 de agosto de 1809, considerado el inicio del proceso político que culminó con la emancipación de Ecuador. Con motivo de esta conmemoración, se suspenden las actividades laborales para que los ciudadanos puedan participar en actos cívicos, visitar museos, asistir a desfiles o aprovechar el asueto para viajar y hacer turismo. Conversamos con Vladimir Arriaga, director de pronósticos y alertas del INAMI, quien dio a conocer que las condiciones climáticas, sobre todo en la región litoral y en la sierra ecuatoriana, serán bastante estables y muy agradables. En lo concerniente a la Amazonía, dijo que se mantendrán también de manera estable. 17:41, vamos al corte publicitario, ya volvemos con la recta final.
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5: Recta final. Recta final de esta entrega informativa de la semana de Z al Día. Queremos agradecerles por la sintonía desde ya a todos ustedes, pero esto continúa. Para el resumen de la información internacional más importante y destacada del momento, nos aliamos con la cadena CNN en español. Adelante.
6: Bienvenidos a CNN en español. Estas son las 5 cosas que debes saber a esta hora. El abogado derechista Abelardo de la Espriella asumirá este viernes la presidencia de Colombia para el periodo 2026-2030, tras derrotar en segunda vuelta al izquierdista Iván Cepeda, candidato apoyado por el mandatario saliente Gustavo Petro. De la Espriella, de 48 años y sin experiencia previa en cargos de elección popular, prometió combatir con mano dura a los grupos armados y al narcotráfico, reducir el tamaño del Estado y reactivar los sectores petroleros y gasíferos. La investidura se celebrará en la arena USC, Cali, en una ruptura con la tradición de realizar la ceremonia en Bogotá. Más de 11.000 efectivos integrarán el dispositivo de seguridad en Cali ante posibles ataques de grupos ilegales. Entre los invitados figuran el rey Felipe VI de España, varios presidentes latinoamericanos, delegaciones de Estados Unidos y Europa y el presidente de la FIFA, Gianni Infantino. Después de recibir la banda presidencial y jurar el cargo, de la Espriella se trasladará al batallón Pichincha para pronunciar su primer discurso como presidente ante los mandos militares, otra decisión que rompe con el protocolo habitual. El gobierno de México informó este viernes que se realizaron visitas de verificación en 16 hoteles del Caribe mexicano, donde estuvieron alojados decenas de británicos que se vieron afectados por el parásito Cyclospora, que es el causante de la ciclosporasis, una enfermedad intestinal que, entre otras cosas, provoca diarrea severa. El funcionario a cargo de la Comisión Federal para la Protección contra Riesgos Sanitarios, COFEPRIS, dijo que se llevó a cabo la inspección de los hoteles durante la última semana y luego de recibir un reporte de la Agencia de Seguridad Sanitaria del Reino Unido. Dicho reporte, con fecha del 30 de julio, indicaba que se registraron 67 casos de británicos afectados por ciclospora al regresar a su país tras viajar a varios países, entre ellos México. Los hoteles se encuentran en Puerto Morelos, Playa del Carmen, Tulum e Isla Mujeres, 4 grandes destinos turísticos del Caribe mexicano, en el estado de Quintana Roo. La guerra en Medio Oriente se está extendiendo después de que los rebeldes hutíes de Yemen, respaldados por Irán, lanzaran una serie de ataques contra aliados de Estados Unidos y pusieran en riesgo otra importante ruta marítima para el comercio internacional. Los hutíes son uno de los grupos respaldados por Irán con mayor poder en la región y entraron en la guerra en marzo, un mes después de que Israel y Estados Unidos atacaran a Irán. Ahora el grupo intercambia ataques con el gobierno de Yemen, reconocido internacionalmente, y bombardea a Arabia Saudita, tras un cese del fuego de facto de 4 años con el reino. La escalada ocurre en momentos que persiste una frágil seguridad marítima, tanto en el Estrecho de Hormuz como en el Mar Rojo, mientras Irán y Estados Unidos ofrecen versiones contradictorias sobre si se estaban llevando a cabo conversaciones directas para reabrir la vía marítima. Los ataques más recientes también aumentan el riesgo de que estalle otra guerra a gran escala en Yemen. El conflicto anterior, que comenzó en 2014, dejó al país frente a la peor crisis humanitaria del mundo. La presidenta de México, Claudia Sheinbaum, dijo este viernes que la detención del exgobernador de Guerrero, Ángel Aguirre, se dio gracias a nuevas formas de investigar de la Fiscalía General de la República, FGR, entre ellas análisis científicos de las pruebas existentes en torno a la desaparición de los 43 estudiantes normalistas de Ayotzinapa, localidad en el estado de Guerrero, en el sur de México. El jueves, la FGR dio a conocer la detención de Aguirre por su supuesta relación con la desaparición de los 43 estudiantes, ocurrida la noche del 26 de septiembre de 2014. Aguirre, de 70 años, era gobernador de Guerrero cuando ocurrió la desaparición. Sheinbaum agregó que se reunirá con las familias de los 43 estudiantes de Ayotzinapa a finales de este mes para hablar de los recientes hallazgos. Un tribunal federal de apelaciones dividido dictaminó el viernes que el presidente Donald Trump está construyendo ilegalmente un enorme nuevo salón de baile en la Casa Blanca, lo que posiblemente prepare el terreno para un enfrentamiento de alto riesgo sobre el asunto ante la Corte Suprema. Que se construya o no un salón de baile masivo es algo que corresponde decidir al Congreso y no es asunto para la autoayuda del Ejecutivo, dijo el Tribunal de Apelaciones del Circuito de la Ciudad de Washington en un fallo 2-1 a favor del principal grupo de preservación histórica del país, que demandó por el proyecto el año pasado. La opinión mayoritaria es la más reciente y contundente reprimenda judicial en la saga legal sobre la decisión de Trump de demoler el ala este de la Casa Blanca el año pasado para hacer espacio para el salón de baile.
5: Son las 17:50, recta finalísima de esta entrega de la semana de Z al Día. Completamos noticia en desarrollo. Velardo de la Espriella jura como presidente de Colombia en medio de fuertes medidas de seguridad en la ciudad de Cali. Todo está listo para la posesión de Velardo de la Espriella, nuevo presidente de Colombia. La ceremonia a la que asisten varios mandatarios está prevista para las 15:00 de hoy. De hecho, se está prácticamente terminando los últimos detalles luego ya de la posesión y juramento. Antes del mediodía, haciendo un recuento, las fuerzas de seguridad presentaron un balance del operativo que movilizó a más de 11.000 uniformados a escala nacional y aseguraron que todo está en orden. Policías y militares se encontraban en calles y carreteras, principalmente de Cali, pero también en Bogotá, en donde, acompañado de sus hijas, Gustavo Petro dejó la casa de gobierno. Son las 17:51. Y precisamente Gustavo Petro deja el poder en un emotivo acto y se alista para encabezar la oposición contra Abelardo de la Espriella en Colombia. La despedida de Gustavo Petro como presidente de Colombia tuvo lugar este viernes en medio de concentraciones de apoyo en la capital del país. El llanto de sus seguidores, un discurso escueto y un llamado a la resistencia a pocas horas de la investidura de su sucesor, Abelardo de la Espriella. Hasta siempre, libertad y vida. Siempre, siempre y siempre. Gracias por haberme acompañado, soldados, por haberme cuidado. Creo que ustedes salen mejor que cuando yo entré. Así que viva Colombia libre, dijo Petro, vestido de blanco y de la mano de sus hijos, Antonella y Nicolás, durante su último discurso en las escalinatas de la Casa de Nariño, antes de recibir un homenaje militar en la Plaza de Armas. 17:52. Venezuela, el chavismo y la oposición inician diálogo por una transición política con solución pacífica y democrática. El gobierno interino de Venezuela y delegados de la oposición sostuvieron en Caracas un primer encuentro en el diálogo auspiciado por Estados Unidos, que muchos esperan se traduzca en una transición política y en elecciones, y acordaron seguir conversando durante esta primera fase hasta la próxima semana. El diálogo se lleva a cabo sin la participación de la principal líder de la oposición venezolana y premio Nobel de la Paz, María Corina Machado, quien no

0: Son las 17 horas con 53 minutos del Foro de Sao Paulo al Escudo de las Américas. Así oscila el péndulo de izquierda a derecha en la región. Con la posesión del derechista Abelardo de la Espriella en Colombia, se ratifica que pocas regiones del mundo experimentan oscilaciones ideológicas tan marcadas y determinantes para su agenda institucional como América Latina. A lo largo de las últimas 3 décadas, la política hemisférica ha sido un péndulo persistente que oscila entre proyectos de izquierda cercanos al marxismo y esquemas de alineación estratégica y de seguridad liderados por la derecha conservadora en alianza con Estados Unidos. Dos hitos geopolíticos fundamentales marcaron los extremos de esta trayectoria: el Foro de Sao Paulo, constituido a inicios de los años 90, y la emergencia del Escudo de las Américas, enfocado en la seguridad continental y el combate al crimen transnacional. El origen del péndulo contemporáneo se remonta a 1990, con el predominio de gobiernos de centro-derecha que promovieron reformas de mercado impulsadas por el llamado Consenso de Washington, Carlos Menem en Argentina, Alberto Fujimori en Perú y Fernando Henrique Cardoso en Brasil marcaron esta etapa. Con la caída del Muro de Berlín y el colapso del bloque soviético, las fuerzas de izquierda latinoamericanas se encontraron en una encrucijada estratégica. A instancias del brasileño Luis Ignacio Lula da Silva y del dictador cubano Fidel Castro, se fundó el Foro de Sao Paulo con el fin de articular el debate y la resistencia al modelo neoliberal. 17 horas 54 minutos. Completamos la información de carácter internacional en Perú, que restablece relaciones con México tras salvoconducto para ex ministra de Pedro Castillo. Los gobiernos de Perú y México acordaron restablecer sus relaciones diplomáticas después de que el ejecutivo peruano de la presidenta derechista Keiko Fujimori aceptó dar el salvoconducto a Betsy Chávez, ex primera ministra del ex presidente izquierdista Pedro Castillo, a la que el gobierno mexicano había otorgado asilo diplomático. En sendos comunicados, el Ministerio de Relaciones Exteriores anunció que se retomarán las relaciones con México, rotas a todo nivel desde noviembre de 2025, cuando el gobierno mexicano dio asilo a Chávez, procesada y posteriormente condenada a 11 años y 5 meses de cárcel por el fallido intento de golpe de Estado de 2022, misma pena que recibió el exmandatario Castillo. 17:55, momento de despedir esta entrega informativa, desearles un magnífico y reparador fin de semana largo a propósito del feriado por el primer grito de la independencia del día de agosto. Nos volvemos a encontrar en estos espacios informativos. Hasta este momento les acompañó e informó Alejandro Martínez Moya. Muy buenas tardes y muy buena noche.
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0: El saludo para ustedes, mis amigos. El reloj marca ya las 18 horas con 7 minutos y nos encontramos listos nuevamente, un día más, una semana más, completándola en este hermoso espacio deportivo como lo es Z Deportes. Por aquí, por el 106.9 de Radio La Z. Recuerda que todos los días a partir de las 18 horas puedes sintonizarnos, obviamente, y durante todo el día también, porque La Z tiene una programación extensa y variada para que puedas entretenerte, informarte de lo que está pasando dentro y fuera de la provincia. En este caso, empezamos con Z Deportes, bastantes temas de los cuales hay que ahondar el día de hoy. Vamos a repasar también la fecha número 24 que empieza el día de hoy con un partido que sí, lo pueden vivir por aquí por La Z. Liga Deportiva Universitaria de Quito versus Independiente del Valle por la fecha número 24. Les adelanto, hoy a las 19 horas, si no tienes dónde verlo, dónde escucharlo, sintoniza el 106.9 de Radio La Z a partir de las 19 horas para que puedas vivir las emociones de ese magnífico encuentro entre Liga Deportiva Universitaria de Quito e Independiente del Valle en el Rodrigo Paz Delgado, un partido que tiene bastante expectativa en la previa, ¿no? Son dos de los equipos que han venido reinando el campeonato y que están haciendo las cosas bien dentro de las competiciones internacionales. Para Liga de Quito es un partido que no se puede dar el lujo de perder, y Independiente del Valle, ya todos lo sabemos, indiscutido puntero con prácticamente 20 puntos de diferencia con el segundo, una cosa abrumadora, abismal. Entonces Liga de Quito sí le hace falta este partido, esta suma de 3 puntos para que siga escalando en la tabla y pueda llegar a esa segunda posición, que es lo que buscan los equipos para poder clasificar directo a Copa Libertadores. También Ener Valencia ya pisó el aeropuerto José Joaquín de Olmedo y dio unas declaraciones para la prensa argentina sobre cómo lo están esperando. Recordemos que hoy llegaba Ener, mañana se hará los chequeos oficiales médicos y el día domingo, si todo lo permite, se estará firmando el contrato con Juan Román Riquelme y veremos por fin la foto ya oficial de Ener Valencia vistiendo la camiseta de los Xeneizes, la camiseta de Boca, que le preguntaron también cuál va a ser el número que va a utilizar. Eso ya lo vamos a escuchar, obviamente, en las declaraciones que dio a viva voz Ener Valencia. Tenemos listos también entonces ya la terna arbitral del día de hoy y muchas más noticias interesantes del área deportiva. También les adelanto, por ejemplo, hoy la hinchada de Emelec apretó al plantel, los visitó en el complejo antes del siguiente partido de la Liga Pro, demostrando el descontento que tiene la hinchada con el equipo de El Bombillo. Así que esto y mucho más son los temas que vamos a tratar el día de hoy durante toda esta hora deportiva. 18 horas con 10 minutos, comenzamos Z Deportes.
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0: 18 horas con 10 minutos, mis amigos. Recordarles nuevamente, ¿no? Liga Deportiva Universitaria de Quito por la fecha 24 del día de hoy frente a Independiente del Valle, por aquí, por La Z, por el 106.9. Empezamos entonces con la información deportiva del día de hoy y bueno, un conocidísimo ecuatoriano está haciendo sensación en Brasil y tenemos que hablar de Leo Realpe, quien brilla como una de las grandes figuras del Famalicão en el arranque de la temporada de la Primera Liga. Arrancó una nueva temporada de la Liga de Portugal para Leonardo Realpe, quien aspira a consolidarse como figura del Famalicão. Su gran objetivo para esta campaña es mantenerse firme en el radar de la selección ecuatoriana, consciente de que para lograrlo necesita pues una mayor cantidad de minutos y mucha más regularidad. Los portugueses iniciaron la primera jornada jugando a domicilio y lograron sumar en la tabla tras igualar 1-1 en la cancha del Estoril en un debut bastante disputado. Quien resultó clave en la jornada fue Leo Realpe, quien fue destacado como uno de los mejores jugadores dentro de la cancha, convirtiéndose en un jugador decisivo en el equipo. El central ecuatoriano afirmó que tuvo una actuación soberbia, imponiéndose en los duelos individuales, acumulando despejes providenciales y interceptando en clave de zona de peligro. Así que Leo Realpe brilla en Portugal. Y ya que estamos hablando del partido del día de hoy, del partido de la fecha de Liga Deportiva Universitaria de Quito versus Independiente del Valle, ya se encuentran listas las autoridades para el partido del día de hoy. Si la terna arbitral se encuentra lista, y bueno, también lo que se encuentra listo son las ternas arbitrales para el reinicio de la Copa Libertadores, que también vamos a leer esta nota. Se acerca el esperado reinicio de la Copa Libertadores con los partidos de ida de los octavos de final. Hay máxima expectativa por las salidas internacionales de, obviamente, Independiente del Valle y Liga de Quito, que son los dos únicos ecuatorianos que nos representan en la competencia continental. Con la mirada puesta también en el desempeño arbitral para ambos cotejos el próximo martes, el Mata Gigantes Independiente del Valle visitará a Deportes Tolimas en la ciudad de Ibagué, bajo la conducción de una terna totalmente brasileña. Wilton Sampaio será el juez principal, acompañado por Rafael Alves y Luanderson Lima en las bandas. Bruno Arleu, confirmado como cuarto árbitro, y Daniel Nobre, junto a Rodrigo Núñez, estarán acompañando en el VAR. Por su parte, Liga de Quito jugará el jueves ante Mirasol y se reencontrarán los de Liga de Quito con un viejo conocido para ellos, como es el árbitro venezolano Alexis Herrera, recordado por sancionar un discutido penal en el cruce previo ante estos equipos durante la fase de grupo, recordemos, ¿no? Herrera está secundado por sus compatriotas Lubín Torrealba y Alberto Ponce como asistentes, Alejandro Velázquez como cuarta oficial, y la dupla Juan Soto junto a Ángel Arteaga estarán en el sistema de videoarbitraje denominado VAR. Así que ya están listas las ternas arbitrales para los cotejos internacionales que ya se viene la próxima semana de Copa Libertadores para Independiente del Valle y Liga Deportiva Universitaria de Quito. Veremos cómo reparten justicia entonces esta terna arbitral, que podríamos decir que en todo lo que va del campeonato internacional de la Copa Libertadores no se han visto muchas polémicas arbitrales en contra de los equipos ecuatorianos. Esperemos que estas instancias y estos partidos que se van a jugar la jornada que sigue no sean la excepción y sigan obviamente impartiendo justicia bien todas las ternas arbitrales y tomando las mejores decisiones dentro de la cancha. Ya que seguimos con Liga de Quito y hablando del partido, tenemos que hablar una noticia importante para los albos. Sí, tenían una sanción, un castigo de FIFA, pero Liga de Quito ya lo dejó atrás y sueña con concretar la llegada de un nuevo refuerzo. El calvario administrativo que vive Liga de Quito duró menos de una semana y devuelve la tranquilidad al entorno albo, permitiendo soñar con concretar algún pedido de refuerzo para el director técnico Gustavo Álvarez. En las últimas horas, la directiva de Liga logró resolver y levantar la prohibición para registrar futbolistas ante la FIFA, una sanción que pesaba desde inicios de agosto y que ya fue eliminada del sistema formal de la entidad internacional. Pese a que el libro de pases de la Liga Pro y los plazos regulares de la Copa Libertadores ya cerraron sus ventanas, el club cuenta con un margen extra para completar la habilitación de elementos anotados de forma preventiva, manteniendo sobre la mesa la posible llegada de un lateral argentino para Liga Deportiva Universitaria. Así que ya pagaron la deuda. Liga ya no tiene castigos frente a la FIFA y, como lo dice la nota, sueñan con una posible llegada de un lateral derecho de nacionalidad argentina. En los próximos programas estaremos seguros de que ya empezará a salir el nombre de ese nuevo refuerzo que va a ir a buscar Liga Deportiva Universitaria de Quito. 18 horas con 16 minutos. Recuerden, mis amigos, el 099-33-99-041 totalmente habilitado para que nos den sus opiniones también sobre todos estos temas, estos fichajes, estas prohibiciones y estos resultados que se van dando poco a poco en los partidos de la Liga, pero también saber qué piensan y qué expectativas tienen sobre este encuentro que va a transmitir la Z a las 19 horas entre Liga de Quito e Independiente del Valle. Recuerda, el 099-3399-041, totalmente habilitado. Hablamos entonces de temas internacionales y, como lo habíamos anunciado al inicio de nuestro programa, tenemos que hablar de lo que ha sido noticia durante toda esta semana. Si hablamos de libros, de pases y de fichajes, Ener Valencia ha sido la noticia para el fútbol ecuatoriano. Ener Valencia, que ya, como digo, arribó en el aeropuerto internacional de nuestro país y sueña ya con vestir la camiseta de Boca. Y sobre todo también le preguntaron cosas obvias, ¿no? ¿Qué número utilizará dentro del club argentino? ¿Qué es lo que aspira a llegar a conseguir con Boca Juniors? ¿Cuánto va a ser su club? ¿Cuánto va a ser el tiempo por el cual van a concretar el fichaje? Y obviamente Ener Valencia no se guardó nada, respondió. Así que, ¿qué tal si escuchamos un poco de las declaraciones de Ener Valencia sobre las preguntas que le hicieron con su llegada a Buenos Aires y lo que esperan frente al rendimiento en el club Boca Juniors?
2: La camiseta que me den, el número que me den, no tengo preferencia con ningún número. Y nada, al hincha de Boca decirle que voy a dar todo de mí, todo lo que tengo para poder lograr esos campeonatos que nos trazamos.
3: El último antecedente de un delantero fue el de...
2: El contrato está por decidirse el tiempo, por ahí estamos por cerrarlo y bueno, eso lo vamos a ver ahora. No lo sé, todo
3: posible. A Boca obviamente lo que le está faltando es un 9 de jerarquía y obviamente terminan apostando por ti. ¿Cómo tomas esta presión por parte y sabemos lo que genera Boca Juniors?
2: Sí, sí. Viéndolo desde afuera, te das cuenta de todo lo que genera. Ahora vamos a tener la oportunidad de estar adentro. Vamos a trabajar bien, a prepararse bien para estar a la altura, como digo, de lo que te exijan.
0: Lo escuchamos entonces al histórico goleador de la selección ecuatoriana, con bastantes expectativas para su llegada a Buenos Aires, para vestir la camiseta de Boca. Obviamente, el número no lo tiene todavía escogido, veremos si es el icónico 13 que viste en la selección ecuatoriana o si simplemente será algún número representativo para el goleador histórico de nuestra tricolor. Un desafío difícil, como lo hemos ido comentando durante todo el avance de esta semana en los programas junto al arquitecto Luis Aruma. Es un reto bastante difícil para Ener Valencia, con 36 años, llegar al panorama en el cual llega Boca, porque para la gente que sigue un poco los equipos argentinos, los equipos que son noticia en la Copa Libertadores, como lo es Boca Juniors, saben que desde 2023, que fue la última final a la cual acabó de llegar frente a Fluminense en el Maracaná, ha sido unos ciclos difíciles para Boca, incluso ni siquiera participando de esta competencia de Copa Libertadores en 2024. Recordemos, 2025, el año pasado, fue eliminado por Alianza Lima en fases previas. Entonces, Boca Juniors viene de un ambiente bastante pesado, necesidad de títulos, de jerarquía, y no sé si eso sea favorable o sea algo perjudicial para Ener Valencia. Yo creo que con 36 años la mentalidad, la experiencia necesaria la tiene el delantero ecuatoriano para afrontar ese difícil panorama, como digo, mediático, sobre todo que tienen esos clubes argentinos donde la hinchada es la presión fundamental frente al equipo y obviamente también el panorama comunicacional, toda la prensa se enfoca en los temas que van a tratar frente a estos equipos que, como digo, son de mayor hinchada dentro de nuestro país y más populares. Entonces siempre se trata de tener los temas de estos clubes. Pero Ener Valencia decidió irse para Boca Juniors, como digo, 36 años, ya va a cumplir 37 dentro de poco y esperemos que esté a la altura del club de Boca. Sobre todo porque como ecuatorianos quisiéramos ver que le vaya a Ener Valencia bien, ¿no? Ya sabemos cómo vino en la última Copa del Mundo en 2022. Ener Valencia fue de los mejores delanteros también durante esa fase previa, haciendo goles contra Qatar, haciendo goles importantes en 2022. Pero en estas eliminatorias rumbo a este último Mundial 2026 y en el Mundial mismo en sí, Ener Valencia demostró poca efectividad. Tuvo oportunidades. Para la gente que recordamos ese partido frente a Curazao, Ener Valencia tuvo una oportunidad clarísima de marcar el primer gol apenas estaba iniciando el encuentro, pero no le sonreía el gol, no estaba de acuerdo con el esférico y terminaba fallando goles que nos costaron, no podríamos decir que la clasificación, sino mejores lugares para rivales diferentes. Pero bueno, el Mundial ya terminó, eso queda atrás, pero obviamente es un antecedente reciente de cómo venía Ener Valencia jugando como delantero 9. Esperemos que esté bien arropado dentro del club de Boca. Va a jugar con Leandro Paredes, uno de los campeones del mundo de 2022 con Argentina, que tiene buen pie. Esperemos que sepan asociarse, sepan hacer una dupla diferente en el ataque ofensivo de Boca, que como digo, Boca viene buscando un 9 desde hace rato y es una tarea que esperemos que no le quede grande al Superman ecuatoriano. 18 horas con 22 minutos, mis amigos. Seguimos aquí en Z Deportes. Recuerden que a las 19 horas, ya en prácticamente 40 minutos, empieza la transmisión oficial por aquí, por el 106.9 de Radio La Z, del partido de la Liga Pro, la fecha número 24, entre Liga Deportiva Universitaria de Quito e Independiente de El Valle. Siguen los debates de la Copa Ecuador. ¿Se acuerdan, mis amigos, no? Que Barcelona hizo una jugada prácticamente de principiante en lo que tiene que ver sus cambios, ¿no? Y se va a enfrentar a una sanción que Liga de Puerto Viejo, ¿se acuerdan, mis amigos? Hasta el día de ayer no había sacado ningún comunicado, pero ya hace aproximadamente 10 horas Liga de Puerto Viejo presentó sus argumentos y la próxima semana se conocerá el veredicto frente a Barcelona por la Copa Ecuador. Y es que se escribe un nuevo capítulo en la novela que sacude a la competencia de Copa Ecuador, donde Barcelona Sporting Club arriesga su eliminación en los escritorios por una presunta alineación indebida. Se vienen días de máxima tensión y suspenso para las dirigencias de ambas instituciones. Cumpliendo con lo anunciado, desde las primeras horas Liga de Puerto Viejo ya envió de manera oficial sus descargos ante la Federación Ecuatoriana de Fútbol, solicitando la intervención inmediata de la Comisión de Disciplina para que evalúe este caso. El expediente se encuentra bajo el riguroso análisis legal y el dictamen definitivo recién se conocerá el próximo martes durante el comité ejecutivo. ¿Por qué no el día lunes? Porque aquí en nuestro país es obviamente feriado nacional decretado, que es por la fecha del 10 de agosto, ¿no? El primer grito de independencia. Así que el martes sabremos durante el comité oficial ejecutivo de la Copa Ecuador cuál será la resolución del partido de Liga Deportiva Universitaria de Puerto Viejo versus Barcelona del día miércoles. Que si nos apegamos al reglamento, netamente a lo que está tipificado, a lo que se tiene que acceder acorde al reglamento oficial, pues Barcelona tendría que perder este partido por 3-0, como lo dice el reglamento, y obviamente quedar descalificado de la Copa Ecuador, porque lo dice. Como digo, está tipificado, es algo que no se puede rechazar o quizás esquivar de esta competencia, y es el hecho de que un jugador no puede disputar unas mismas fases eliminatorias con dos diferentes equipos. Y sí, si repasamos el reglamento de la Copa Ecuador, nos detalla claramente que fases de eliminación se toma como en sí los 16avos, los octavos de final, los cuartos de final y las semis consisten en una misma fase. Así que recordemos que por los 16avos jugó Eric Mendoza por Delfín y marcó ese gol para que Delfín pueda clasificar a los octavos de final. Entonces ya quedó ese antecedente y el día miércoles César Farías junto a todo su equipo a su banquillo. No sé si fue un despiste, si fue algo que se les pasó por encima de sus capacidades, pero César Farías lo hizo mal y obviamente si se accede y se actúa de acorde al reglamento, Barcelona tendría que estar fuera de la Copa Ecuador y Liga de Puerto Viejo sería el que clasifique oficialmente a los cuartos de final de la Copa Ecuador. Y así se le cierra otra puerta más a Barcelona, la única que yo creo que le quedaría para que pueda ir a la Copa Libertadores. Sí, que ganando Copa Ecuador te dan la primera fase de las más difíciles de la Copa Libertadores, pero ganar el segundo puesto, ya vamos a repasar la tabla, yo creo que es una tarea mucho más difícil para Barcelona. Así que uno de los caminos o la esperanza que tenía Barcelona, no para salvar su año, sino que por lo menos para darle una alegría a toda su hinchada, era por lo menos clasificar o ganar esta Copa Ecuador para clasificar a la Libertadores de 2027. Así que Barcelona Barcelona está en bastantes apuros y problemas y ya es oficial. El día de hoy, frente a un comunicado oficial, Liga de Portoviejo ya presentó su reclamo y esperaremos al día martes después del feriado para saber qué es lo que pasa con Barcelona y Liga de Portoviejo. Otro de los equipos que también estaban preocupados dentro de la Copa Ecuador era Liga Deportiva Universitaria de Quito, y se acabó el debate en la Copa Ecuador. Frangoy Zambrano, ex Libertad, no corre el mismo riesgo que Barcelona con Eric Mendoza. La eliminación de Barcelona por la alineación indebida de Eric Mendoza abrió un intenso debate mediático. En redes sociales y distintos espacios sugirieron comparaciones con Liga de Quito, ya que Frangoy Zambrano disputó la Copa Ecuador 2026 con Libertad Fútbol Club antes de ser fichado por el cuadro Algo, y posteriormente apareció en la convocatoria para el duelo de octavos de final frente a Leones. La duda nació porque en el reglamento de la Copa Ecuador impide que un futbolista actúe con dos clubes distintos en las mismas etapas del torneo. De 16avos a semifinales, recordemos que es una misma etapa. Simplemente la final es una etapa diferente y la fase de grupos también fue una etapa diferente. Sin embargo, aunque Zambrano integró el banco de suplentes de Liga Deportiva Universitaria de Quito, nunca ingresó al terreno de juego ante Leones, por lo que su situación tomó un rumbo muy distinto al caso de Eric Mendoza, quien por su parte sí tuvo participación con Barcelona tras haber jugado previamente el certamen, como les comenté, con el cuadro de Delfín. Para despejar la controversia, el abogado especialista en derecho deportivo Celso Vasconcés explicó en una radio de bastante prestigio a nivel nacional que la alineación indebida solo se configura cuando un futbolista participa en el encuentro. Según el jurista, la solo convocatoria o simplemente la permanencia en el banco no constituye ninguna infracción. En ese sentido, se sostuvo que Liga no incurrió en una alineación indebida, aunque se precisó que el escenario habría sido muy diferente si Frangoy Zambrano hubiera disputado al menos un minuto de el compromiso, como sí lo hizo Eric Mendoza. Así que Liga no tiene problemas. Hizo bien los deberes, estuvo atento al reglamento de la Copa Ecuador. ¿Sería simplemente el nuevo entrenador de Liga o sería todo su staff? Porque escuché a muchos que le echaban la culpa a César Farías. Yo creo que es una culpa en conjunto, jugador y staff técnico, que no pudo darse cuenta de ese error tan garrafal que te va a costar la eliminación de una de las competencias que te daba un pase directo a Copa Libertadores. Así que escenario completamente desfavorable para Barcelona. Pero bueno, saliendo de ese hueco en el cual está Barcelona, por lo menos una noticia que le da aire fresco, que lo quiere hacer respirar, es el caso del TAS por Félix Torres que tenía Barcelona. Finalmente ganó este caso y va a recibir un alivio económico. Barcelona recibió un fallo favorable del Tribunal Arbitral de Deportes TAS en el caso relacionado con la transferencia de Félix Torres. Según información del colega Juan Francisco Rueda, como resultado de la resolución, Santos Laguna deberá pagar $1,000,000 al club torero por el porcentaje de los derechos económicos que mantenían sobre el futbolista. El conflicto se originó tras la venta de Félix Torres desde el club mexicano al Corinthians de Brasil. Barcelona en ese momento reclamó el porcentaje que había quedado establecido en el acuerdo cuando el defensor fue transferido a Santos Laguna en 2019, iniciando un proceso que pasó por distintas instancias legales hasta llegar al TAS. Este fallo representa un importante ingreso para las arcas del conjunto canario y pone fin a un conflicto económico que se extendió por varios años. Hasta el momento, el club no ha publicado un comunicado oficial con los detalles de la resolución oficial. Barcelona, que viene con un vendaval de noticias. Recordemos que ya tiene esta polémica de la Copa Ecuador. Renunció su presidente. Y en este caso vemos que, bueno, pues el club todavía no ha dado una resolución oficial. Este millón de dólares va a ser un aliciente y va a servir para tapar algunos de los huecos económicos que estaba pasando Barcelona durante la anterior administración, en la cual subió la deuda histórica también del equipo tricolor. La hinchada de Emelec pasando de Barcelona a Emelec. Tenemos que hablar otra de las noticias que también estuvo rondando en el ámbito periodístico deportivo nacional. Y es que la hinchada de Emelec aprieta al plantel y los visitó en el complejo antes de su siguiente partido para la Liga Pro. A pesar de la llegada de nuevas incorporaciones, la hinchada del Emelec decidió tomar la iniciativa para transmitir su sentir directamente al plantel. Esto ocurrió este día viernes en el complejo de Samanes, donde un grupo de aficionados acudió al entrenamiento para dejar en claro las expectativas desde la tribuna. De acuerdo con el reporte del periodista Ronald Pin, el encuentro entre la hinchada y los futbolistas se desarrolló de muy buena manera y de una forma pacífica. Durante la charla, los jugadores azules solicitaron un cambio de actitud y una mejora sustancial en los resultados deportivos para encarrillar la temporada. Así que fue la hinchada a presionar a los jugadores de Emelec y el bombillo se alista para enfrentar a Guayaquil City este fin de semana, compromisos en el que ya podrá contar con la habilitación de sus flamantes refuerzos. En la tienda eléctrica se espera que este choque marque el punto de inflexión necesario para sumar victorias y alejarse definitivamente de la zona del hexagonal de los descensos. Así que estas son las medidas que toman los hinchas, las represalias. Ya no saben cómo más hacer sentir a su equipo que no están para nada contentos con lo que están haciendo dentro del campo, que no están contentos con los resultados que está teniendo Emelec, y su única forma de expresarse es irse personalmente, acercarse a los jugadores, a los protagonistas de la historia y darle un pequeño ajuste de tuercas, ¿no? Darle un poquito de el sentir que tiene la hinchada, que paga siempre las entradas, va a apoyar a su equipo y que obviamente se encuentra enojado, frustrado, tras de ver que hay muchos jugadores que quizás en partidos no demuestran el amor que deben demostrar en un club tan grande como lo es el Club Sport Emelec, uno de los grandes del astillero guayaquileño, que no viene pasando por un buen momento y que tiene que tomar este tipo de medidas con los hinchas para poder acabar o intentar motivar de alguna manera a sus jugadores para obtener buenos resultados. 18 horas con 34 minutos, mis amigos. Ya prácticamente falta poco para que empiece la transmisión oficial de este partido, que pueden disfrutarlo por aquí por el 106.9 de Radio La Z. Antes de despedirnos, vamos a repasar la jornada número 24 de la Liga Pro. Los partidos que se van a jugar el día de hoy y durante todo este fin de semana, también el día lunes, recordemos que es feriado nacional. El día de hoy empieza la jornada número 24 de 30 jornadas con el partido entre Liga Deportiva Universitaria de Quito frente Independiente del Valle a partir de las 7 de la noche en el Rodrigo Paz Delgado de la ciudad de Quito. Después, mañana, a partir de las 4:30, se enfrentará Aucas frente a Leones. Aucas hace de local. Y después, a las 7 de la noche, Barcelona se enfrentará a Macará después de ese gran problemón que se ganó en la Copa Ecuador. Entonces, el día sábado a las 7 de la noche, Barcelona Sporting Club versus Macará. El domingo a las 4 de la tarde sigue la jornada número 24, Delfín hace de local frente a Orense. Y a las 7 de la noche se enfrenta el partido que lo acabamos de comentar, ¿no?, donde el hinchado fue a apretar a su equipo. Guayaquil City recibe de local al Club Sport Emelec a las 7 de la noche. El lunes, feriado 10 de agosto a las 2 de la tarde, Técnico Universitario se enfrentará al Mushugruna por la jornada número 24 y Libertad hará de local en el Reina del Cisne a partir de las 4:30 de la tarde, mis amigos, frente a la U Católica. Partido que también, si no pueden darse la oportunidad de ir a visitar el Reina del Cisne, pueden sintonizar el 106.9 de Radio La Z el día lunes a las 4:30 de la tarde para que vivan las emociones del encuentro entre Libertad Fútbol Club y la U Católica por la jornada número 24. Para cerrar ya la jornada número 24, el día lunes, el último encuentro, Deportivo Cuenca se enfrenta al Manta a las 7 de la noche. Así que si repasamos en general los partidos de la jornada número 24, creo que coincidimos todos que Liga de Quito e Independiente del Valle es el partido por excelencia de la jornada. Un partido que, si repasamos la tabla exactamente para saber cómo se van a enfrentar estos equipos, Independiente del Valle está primero con 58 puntos, mientras que Liga de Quito se encuentra sexto con 35. Si Liga sumara de 3 puntos frente a Independiente el día de hoy a partir de las 7 de la noche, Liga de Quito sumaría 38 puntos frente a 58 que tiene Independiente del Valle, o sea, prácticamente 20 puntos de diferencia. Empataría a Macará, a Aucas, y estaría en la pelea junto con Barcelona también. Así que un partido importantísimo para Liga, que lo puede dejar prácticamente en los primeros puestos, esperando a que pierda también Macará y Aucas, pues no sume de 3 puntos y simplemente siga acortando la distancia. Nos piden los resultados de las posiciones de la tabla de la Liga Pro 2026. Y bueno, atención, como decimos, primero Independiente con 58 puntos, largo, líder y campeón. Segundo, U Católica con 39 puntos en 23 partidos. Tercero, Macará con 38 puntos. Cuarto, el Aucas con 38 puntos al igual, pero una diferencia de gol de 1. Barcelona se encuentra quinto con 35 puntos, al igual que Liga Deportiva Universitaria, que se encuentra sexto con una diferencia de gol de Barcelona de más 6, mientras que Liga de Quito tiene más 5. En el séptimo puesto, Leones de Ibarra con 32 puntos, octavo Deportivo Cuenca con 31, mientras que en novena posición, el equipo Libertario de Loja se encuentra con 30 puntos y ya alejándose de esa terrible hexagonal del descenso que venía hace pocas jornadas incluyéndose. Pero bueno, Libertad se encuentra noveno con 30, décimo Mushukruna con 28 puntos, onceavo Guayaquil City con 28, al igual que el Emelec, que se encuentra en el puesto número 12 con 28 puntos. Aquí hay una seguidilla de tres equipos que están igualados: Mushukruna, Guayaquil City y Emelec. Y Guayaquil City se enfrenta a Emelec esta jornada. Así que prácticamente el que gane este partido, estaríamos hablando que saldría de esta zona del hexagonal de descenso, porque se encuentran con 28. Si suman, pues Emelec le daría un respiro, o por su parte Guayaquil City también respiraría un poco saliendo de este hexagonal de descensos. Entonces, en el puesto número 13 se encuentra Orense con 26 puntos, al igual que en el puesto número 14 Técnico Universitario. Para cerrar la tabla, el penúltimo, Delfín, con 23 puntos en 23 partidos prácticamente. Y último, condenado al descenso, el equipo de Manta, con 14 puntos en 23 partidos disputados. Así que esta jornada se viene con bastantes emociones, se viene lista también para poder vivir las emociones de lo que es esta fecha de la Liga Pro, esta fecha número 24, que ya con esta se van cumpliendo prácticamente las últimas fechas. Faltan pocos partidos, se va definiendo ya, bueno, prácticamente Independiente ya definió el campeonato desde junio o mucho más pronto, pero Liga de Quito y los demás combatientes como Barcelona y la U Católica tendrán que luchar ese segundo puesto, que es el que te permite llegar directamente también a Copa Libertadores. 18 horas con 40 minutos, mis amigos, ya están afinando los últimos detalles para comenzar con la transmisión del famoso encuentro entre Liga Deportiva Universitaria de Quito e Independiente del Valle. Recuerden que no se despeguen del dial del 106.9 de Radio La Z para que puedan vivir todos estos encuentros deportivos. Antes de despedirnos, tenemos que hablar también de una noticia que fue muy emocionante para algunos hinchas de un club que lamentablemente, bueno, cayó a lo más profundo, podríamos decir, que puede caer un equipo en la Liga Pro. Estamos hablando del Nacional, que si repasamos la Serie B, pues Nacional se encuentra prácticamente último, condenado a jugar la segunda categoría. Pero el día de ayer consiguió un triunfo vital ante 9 de octubre para encender la fe en la salvación. Hay motivos de sobra para volver a creer en el Nacional. Para muchos de sus hinchas ayer les preguntaron, enfrentando un panorama muy adverso y sobre todo jugando ese terrible puesto para segunda categoría, que ya está más que decidido. El carácter militar salió a relucir para sellar una victoria 1-0 por la mínima sobre el 9 de octubre, que podría marcar un punto de quiebre en la temporada. El grito sagrado que desató la euforia de la hinchada llegó al minuto 56 por obra de Teddy Lara, quien sacó un remate certero para devolver la ilusión a toda la familia criolla. Aunque el Vitri se mantiene en el fondo de la tabla, este triunfo lo deja a tan solo un punto de abandonar la última casilla y a 12 unidades de la salvación definitiva. La misión parece titánica, pero con actuaciones de ese calibre, la fe se mantiene para que el Nacional pues intente pelear esa segunda categoría, porque prácticamente el descenso está consumado para la Serie B. 18 horas con 42 minutos, nos vamos con una pequeña pausa publicitaria. Recuerden, mis amigos, no se despeguen. Independiente del Valle versus Liga Deportiva Universitaria de Quito, aquí por el 106.9 de Radio La Z. Así que nos volveremos a encontrar en la siguiente programa, el día martes, con muchísima más información deportiva. Cuídense y un lindo feriado.
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0: Hola mis amigos, nuevamente los saludamos aquí desde el Estadio Rodrigo Paz Delgado, en la capital ecuatoriana, donde se juega este partido, partido que se lo va a llevar a partir de las 19 horas, donde se dará inicio a este partido que es el más atractivo, entiendo yo, desde mi punto de vista, el más atractivo de la fecha. Y eso porque Independiente es uno de los equipos, pues, que más bien es el único equipo que está, pero de largo en la tabla de posiciones en la primera ubicación. Hace rato, o sea, no es que está recientemente, no, ya nos tiene acostumbrados a esa primera ubicación. Corrijo, no es el Rodrigo Paz Delgado, es el Gonzalo Pozo Ripalda, acá en el sur de la capital. Es que la costumbre, ¿no? La costumbre de estar siempre como local el equipo de Liga Deportiva Universitaria. Le damos la más cordial bienvenida a nuestro compañero de labores, Jason Tenesaca. Un gusto, Jason.
1: Gracias, doctor. Muy buenas noches con todo, con la ciudadanía, para presenciar este gran encuentro, la verdad, el partido de la fecha, donde Independiente viene puntero y una liga mejorando con el nuevo entrenador, y vamos a ver un gran partido el día de hoy.
0: Claro que sí, seguro que vamos a ver un lindo partido por las características que tienen los dos equipos. También el saludo a nuestro compañero Víctor, la voz comercial de la Z.
2: Muchas gracias, arquitecto. Buenas noches también con Jason. Muchas gracias a los amigos que nos escuchan ya en toda la...

están para disputar esa etapa. Entonces es lógico que tengan que adelantar los partidos. Coincidió, además, que sean los dos para poder tener la posibilidad, pues, logísticamente, de trasladarse, tener el tiempo de el tema del traslado a los diferentes lugares donde tengan que ir a jugar. Así es que por eso es. Vamos ahora ya con las alineaciones de los equipos que se enfrentan esta noche aquí en el Gonzalo Pozo Ripalda.

Bueno, el equipo de Liga Deportiva Universitaria que hace de local estará con los 11 titulares que ha puesto Gustavo Álvarez, el técnico de Liga, con Gonzalo Valle en la portería. Pone una línea de tres con Luis Segovia, Ricardo Ade y José Carabelli. Y carrileros estarán Yerlín Quiñones por la izquierda y también trabajará Redes. Hombre de contención, Sebastián González, complementado por Fernando Cornejo, y más de enganche, Jesús Prete. Adelante, Janner Corozo, y el goleador de estas dos últimas fechas a nivel de Copa Ecuador también, Michael Estrada. Estos son los 11 titulares que pone el técnico Gustavo Álvarez de Liga Deportiva Universitaria.

0: Los Rayados, en cambio, los Rayados, así también se los denomina a los elementos de Independiente del Valle, dirigidos por Joaquín Papa, Aldair Quintana en la portería, una línea de cuatro con John Espinosa, Ricardo o Richard Schunke, que es el capitán, Juan Biacaba y Gustavo Cortés por la izquierda. El medio campo, conocidos elementos, a la contención Jackson Sebastián Méndez, Darwin Guagua, que va a volantear y por la derecha y por izquierda Ronald Briones. Y adelante estará Matías Perelló, Carlos González, el paraguayo que aparece a los tiempos luego de haberse recuperado plenamente de la lesión, y Juan Riquelme Angulo. Los 11 titulares de Independiente del Valle, equipo que está prácticamente listo ya para arrancar este partido. Jason, te consulto. Con estos elementos, estos dos equipos que juegan bien al fútbol, seguro que vamos a ver un buen partido. ¿Qué te parece?
1: Sí, arquitecto. La verdad, Independiente con su juego característico, mucho de posesión de la pelota. Joaquín Papa, el director técnico, pone toda la carne en el asador. La única duda de pronto ahorita es que se reanuda el paraguayo Carlos González. Ojo con ese jugador. ¿Quién va a jugar de 9-9 en puntas? Quizás será Riquelme Angulo o Carlos González, pero uno de los dos jugadores más por seguro va a jugar por banda, ¿no? Y asimismo la característica de Liga de Quito con su línea de 3, que cuando defiende hace una línea de 5 con 3 ahí y dos puntas, que es Estrada y Coroz. Se le viene dando al profe, es el nuevo, está prácticamente 3 semanas y se ve ya un trabajo en sí en Liga de Quito. Vamos a ver qué nos depara en este gran partido que se viene en esta noche.
0: Lo escuchamos a Jason, parece que está por ahí abajo, lejos, distante, pero claro, él está haciendo a la altura de la cancha, ahí a través de vía Bokitoki, haciendo su trabajo para tener información de primera mano. La ventaja es que en este estadio es pequeño, el Gonzalo Pozo Ripalda, estamos chequeando lo que quiso hacer el señor Brian Loaiza, el árbitro central. Moneda al aire. Lanzó la moneda, la quiso coger en las manos y se le escapó, se le fue lejos. Así es que le tocó ahora. Se ríen ahí tanto el capitán AD de Liga como Schunke, el de Independiente, y los señores árbitros, que es comandados por el señor Brian Loaiza. La foto del recuerdo, va a mover la pelota el equipo de Independiente del Valle.
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1: Ya los vemos a los 22 jugadores que están listos para dar inicio. Sebastián González a los tiempos, ¿eh? No ha sido titular en Liga de Quito, pero ahora va a hacer ese trabajo que nos tenía acostumbrado este joven jugador de Liga con el número 5 en su indumentaria. Y le permitirá pues hacer un trabajo de contención. Bueno, es gente, digamos, ya no es el típico 5 que se tenía hace años atrás, ¿no? Que era el único que podía contener antes de la defensa y pasaba la pelota o el jugador, pero los dos juntos era casi imposible. Más son gente de equilibrio en los equipos, y esta es la característica de Sebastián González, que es un buen elemento que tiene el equipo albo de la capital. Ahí está para mover la pelota, lo vemos a Carlos González. Ahora sí, el señor árbitro ha dicho que arrancaron los primeros 45 minutos de este deporte más hermoso que usted y yo lo hayamos jugado. Pelota que la pone en profunda, pero ahí sale bien. Alder Quintana, el colombiano, la pone a ras de piso. Gonzalo Valle, que es el portero de Liga. Saliendo por izquierda está Segovia. Se mete a campo contrario. Intenta el pase, no puede. Recupera medias. González, que la tiene. Se va para Briones. Va a poner la pelota profunda. Lindo para gol, gol, gol. No, sí, gol, gol de, de Angulo. Gol de Angulo. Gol de Independiente. Gol. Gol de Independiente del Valle. Una pelota filtrada con precisión milimétrica que la puso Briones entre líneas. Están chequeando a ver si hay posición adelantada. Ya vamos a verla. Ahí la vamos a ver en repetición. Me parece que sí. Parece que no. Si ponen en la línea del VAR, me parece que no hay posición adelantada, pero fue una de esas jugadas maestras que nos tienen acostumbrados los muchachos de Independiente del Valle, comenta Jason.
2: Sí, gran jugada Independiente, empezando siempre, como digo, a tener la posición de la pelota de primer minuto, implantando su juego. Le da gran pase de Briones, ¿no? Vamos a ver lo que designa el VAR y Angulo, como digo, en punta, definiendo como calidad.
1: La velocidad que tienen estos chicos, ¿ah? Esa velocidad y esa claridad para jugar al fútbol realmente es importante. ¡Ah, chequeo en el VAR, mis amigos!
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1: Sigue la revisión en el VAR, ojo, están chequeando, se están tomando todo el tiempo para poder trazar las líneas correspondientes y definir. Me parece que si hay posición adelantada es como hubo en el Mundial, ¿se acuerdan? Con la uña. Algo le dicen ya lo del VAR. ¿Qué decías, Jason?
2: Está revisando el árbitro. Esperemos a ver qué gol, sucede. Señores. Gran jugada.
1: Gol, señores, gol. Se ratifica el gol. Yo lo veía que era finito, milimétrico. Decía como en el Mundial, ¿se acuerdan con el partido con Colombia? Que fue por el dedo gordo del pie derecho. Aquí no hubo nada. Se marca entonces la primera del encuentro. Fueron a los 30 segundos y algo más que Juan Riquelme Angulo, luego del pase espectacular de Briones, rompió la trampa del offside, pelota entre líneas, y la velocidad de Angulo fue suficiente como para dejarlo a Ricardo Adé y marcó. Comenta Jason.
2: Sí, bueno, bien, como vimos, el árbitro se la adjudicó, ¿no? La gran jugada que realizaron los de Independiente, y como digo, eso es la tónica. Vamos a ver un gran partido, creo yo. Ahora vamos a ver lo que hace el técnico de Liga de Quito. Yo creo que va a salir a